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0: Lunes 8 de junio, le damos la bienvenida a esta programación matinal acá en FM Luz. ¿Cómo están? Un gusto saludarles, ¿eh?, en esta fría mañana de día lunes acá en la región de Los Ríos, ¿eh? Bueno, espero que hayan tenido un gran fin de semana, un buen fin de semana, sobre todo con sus seres queridos, con las personas que tanto, ¿eh?, usted le gusta disfrutar o estar o compartir, ¿verdad? Y sobre todo la familia, me dicen acá. Claro, claro que sí. El tema de la familia es un gran tema, amigo mío, ¿eh? Gran tema. Bueno, comenzamos un poquito más tarde la programación del día de hoy. Nuestros técnicos, como lo he dicho durante esta última semana, último mes, nuestros técnicos han estado trabajando y arduamente, solucionando y viendo cositas de nuestra emisora. Y obviamente le enviamos un gran abrazo porque trabajaron todo el fin de semana, hasta recién. Hasta recién estaban trabajando para poder sacarnos al aire. Así que estamos aquí ya contentos y felices de poder acompañarles. ¿Cómo esto? Ese mismo, ya. No sé si voy a tener el WhatsApp por el momento, no lo sé todavía. Le vamos a hacer empeño de tener el WhatsApp que habitualmente tenemos con cada uno de ustedes, este contacto, ¿verdad? Estamos tratando de solucionar el tema también. Como el lunes pasado, ¿se acuerda, no? Ya. Así que si no le leo los WhatsApp es porque está pasando esa situación de que no tengo el WhatsApp, ¿ya? Básicamente eso. Ya pues. Un abrazo grande, ¿eh? Gracias por permitirnos acompañarle con la programación matinal acá en FM Luz. Un saludo a todos los que se van a ir sumando de a poquito, ¿eh?, a medida que van pasando los minutos, ¿verdad, amigos? Sí, a medida que vayan. Vamos a hablar ahí. Gracias. A medida que vayan pasando los minutos, vamos a ir sumando más gente también a esta programación matinal. Estoy viendo si es que podemos, si es que podemos, si es que podemos, si es que podemos arreglar el WhatsApp, ¿ya? Si no, vamos a quejar así nomás. ¿Comenzamos? Comenzamos. 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Su radio, mi radio. Somos la radio de todos. No se olvide, el 88.3 del dial, me dice acá. Están todavía moviendo cosas acá, por si acaso. Si escuchan alguna cosa rarita, están moviendo algunas cositas acá. ¿Comenzamos? Comenzamos.
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Me dicen acá como, así como medio lento, así, que ando bien resfriado, así que me van a disculpar, pero nada que decir. Sí, pues así como que ando bien, a media máquina es. 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

Bien, la 9 media con 46 minutos, 9 y 46 minutitos. A ver, quiero llamar a la precaución. Me encanta informar lo siguiente. Hay un corte, sobre todo a las personas que van hacia Valdivia, por Antilwe, los automovilistas, ¿ya? Hay un corte, me dicen, entre Purey y Santa Isabel. Todo lo que es la recta de Santa Isabel, ¿ya? Eso es antes de la cuesta de aquí a Antilwe, ¿verdad? Antes del sector Correntoso. Bueno, un llamado a la precaución, a la prevención, porque ustedes comprenden, hay niebla, ¿ya? Hay bandereros, ¿ya? Una persona ahí con un banderero, un paletero, me imagino que debe ser, ¿ya? Pero esto comienza pasado Purey. O sea, a ver, ¿cómo lo digo? Antes de comenzar la recta en Santa Isabel, que hay una curva, curva y contra curva, ya, un poquito antes ahí, comienza ya el corte, un corte bien extenso, porque hay una maquinaria trabajando, me dicen, camino hacia Antilwe, mano derecha, en el sector ahí de Santa Isabel, ¿ya? Ahora, cuando, no sé quién autoriza esto, pero igual, cuando hay niebla, todo esto es un poco peligroso, y más a esta hora de la mañana con el tránsito que se da, tanto de ida como de retorno hacia los lagos, para que me entiendan. De ir hacia Valdivia, retorno hacia los lagos. ¿Se entiende, verdad? Entonces, hay que tomar un poco de precaución ahí, ¿eh? Yo recuerdo años atrás, no lo voy a decir en qué ruta, pero por ahí, una ruta por ahí, ¿ya? Una ruta importante este país. Cuando había niebla, no dejaban trabajar, no dejaban hacer los cortes, estos con cono y cuánta cosa. Entonces, hay que hacer un llamado ahí, ¿eh? A la precaución. Bueno, todo este tipo de empresa, o que sea quien sea, ¿eh? Puede ser una empresa pública también, no sé. Tienen que tener un prevencionista de riesgo viendo la situación también. ¿Pero no? La situación de riesgo. Bueno, pero el llamado es a los conductores, en general a todos los que van transitando por la ruta Los Lagos, Purey, Antilwe, se lo dice de esa forma. Hay un corte en la ruta que va de Los Lagos hacia Antilwe entre Purey y el sector Santa Isabel. Hacemos un llamado ya a la precaución, ¿vale? Lo otro que les decía, no tengo el WhatsApp activado por si acaso, ¿eh? No es que no les quiera contestar o alguna cosa así, no tengo el WhatsApp nada, ¿eh? Si lo podemos activar dentro del día les voy a avisar, ¿vale? Ya, acompáñenme a revisar titulares de la prensa aquí nacional para el día de hoy. Y no arregle la raíz, el que está medio enferma, y refriado soy yo.

Ya, a ver, ¿qué tenemos por acá el diario El Mercurio? Dice, Bodanovich reitera que el folleto del Partido Socialista contra Kast fue un error y asegura que se tomaron medidas serias, drásticas también. La presidenta del Partido Socialista intentó dar por superado el hecho. Tú pesadita esa cosa, ¿eh? Sánchez recorta distancia con Fujimori en Perú. Menos de 40.000 votos de diferencia. La ventaja de la derechista corre riesgo de evaporarse. Sí, la diferencia es pero mínima. 0,04. Sí. Por favor, escuchen esto, ¿eh? Inédita incautación. Detectan más de 100 toneladas. Increíble esto, ¿eh? 100 toneladas. Para que usted entienda, mi querido amigo. ¿Una tonelada cuántos kilos son? 1.000, ya. Inédita incautación, porque esto fue en el norte de nuestro país. Detectan más de 100 toneladas de droga impregnadas en madera que viajaría a 15 países. Es increíble la cantidad de lo que estamos hablando. ¿Ah? Más de 8.000 millones de dólares. En un rato más les voy a contar de eso, ¿vale? Una acusación que daña a Chile. Marfan, Eizaguirre, Marcel y Velasco salen en defensa de Nicolás Grau. Inflación da un respiro. El IPC de mayo se ubica bajo lo esperado al notar un alza del 0,2%. En Atacama, 7 de 8 carabineros detenidos por corrupción quedaron en prisión preventiva. Wow. Fueron formalizados por obstrucción a la investigación, entre otros. Multimillonario fundador de las cajas de regalo de experiencias pide cambiar ley francesa para desheredar a sus hijos. Suata. Saludos a mis amigos que están trabajando acá afuera de la radio. El Sin Bocina. Él sabe quién es. No tengo WhatsApp hoy día, chiquillos. Así que me tendría que hablar a mi WhatsApp personal, claro. El retorno de Xi Jinping a Corea del Norte. Las claves de una relación a prueba de misiles. Wow. Secretaria del Senado dice, flancos y fortalezas marcan recta final entre Rojas y Lobo. Análisis de la pedita viene a encerrarse en la región metropolitana. Vehículos recuperados, puntos críticos y horarios más frecuentes. Homicidio en La Serena. Asaltante dejó a víctima agonizando y regresó a matarlo. No te puedo creer. El sujeto quedó en prisión preventiva. Tiene que ser muy malo adentro. ¿Qué me dice una amiga acá? Buen día, no alcancé a entender. Eso es mi WhatsApp personal, por si acaso. No crean que es otra cosa. No alcancé a entender qué pasó en Camino Antiguo. Que hay un corte en la ruta, un corte con paletero, ¿verdad? Entre Burey, antes de llegar a la recta de Santa Isabel, antes, hay una curva contra curva, ahí antes. Hay un corte, pero están realizando unos trabajos, ¿ya? Específicamente en la recta, me dicen, de Santa Isabel. Y hay una maquinaria trabajando. Entonces está cortado desde ahí hasta Santa Isabel. Desde ahí, digamos, el límite de Purey hasta Santa Isabel. Y la ruta que va a Valdivia, es decir, exacto. Sentido los lagos Valdivia, los lagos Antílogos, como ustedes quieran. ¿Sí? Por eso es el llamado, y además que hay alta neblina. Ese es el tema. ¿Ya? ¿Sí? Pero es que le ha quedado claro aquí a la amiga que me consultaba. A ver, ¿qué más tengo por acá? Armenia ratifica desmarque de Rusia. Y giro hacia Occidente tras triunfo del primer ministro en elecciones. Delivery mundialero, ¿eh? La guerra de las ofertas que se vienen entre las app y el desafío logístico que impone la Copa. Del auge de vender en Mercado Libre a la expansión regional. El camino que trazó Mr. Click en 7 años. ¿Qué tal, eh? Trump tras nuevos ataques cruzados entre Israel e Irán. Deben parar de disparar, dice él, ¿eh? Violenta noche en Lampa, hombre muere apuñalado y otro queda en riesgo vital tras recibir 6 disparos. Carmona del Partido Comunista dice que hay que preguntarse por qué tan pronto los estudiantes salieron a las calles. Oye, buena pregunta, ¿eh? Buena pregunta que hace acá Carmona, muy buena pregunta. ¿Por qué tan rápido? Menos 3 meses. Bueno, este jueves arranca el Mundial. ¿Qué pasará durante este mes con el fútbol chileno? ¿Habrá acción en el balompié nacional? Buena pregunta. Otra estrella se cae del Mundial. Brasil pierde a uno de sus titulares a día de iniciar la cita. El lateral derecho de Brasil fue el que se lesionó, ¿eh? La durísima entrada que impactó y se viralizó en un entrenamiento de España a día del Mundial
y la contundente aclaración del DT. Hubo preocupación, pero no hay lesión. En el ranking ATP, Tabilo y Garín suben mientras Jarry sigue derrumbándose. ¿Cómo quedó el top 10 del ATP? ¿Qué más tengo por acá? Bueno, Furia en Colo-Colo, dura acusación de Correa contra el arbitraje tras derrota ante Huachipato, y Vidal repasó de nuevo a Nicolás Córdoba. Los salvos quedaron fuera de la Copa de la Liga. Pero eso estaba listo. No voy a tolerar falta de respeto. Gago dispara contra un árbitro y responde si es fracaso la eliminación de la U en la Copa de la Liga. Y por último, dice acá, el sincero desahogo del volante Concepción tras duro cruce con el Nano Díaz. El Nano Díaz es el nuevo entrenador de Deportes Concepción, ¿ya? Y un jugador lo reemplazaron en el minuto 42 del primer tiempo. Y salió más enojado que... Sí, la adrenalina anda a mil. Metido y concentrado en el partido y te sacan. Pero también no tiene por qué faltar el respeto a su jefe, en este caso que es el entrenador. ¿Sí, no? Pero bueno, ya pido disculpas, ¿eh? Ya pido disculpas. A ver, vamos a las últimas noticias. ¿Qué dicen las últimas noticias? Dice acá, la presión expone más al fracaso a los deportistas. Psicóloga Claudia Caselli, la terapeuta de Mauricio Pinilla, dice acá. Gigantescos camiones se programan para que trabajen por su cuenta. Supervisados a cientos de kilómetros, recorren caminos, descargan rocas y retiran escombros. ¿Qué tal? ¿Eh? Me imagino que entonces con inteligencia artificial. Amaro Gómez Pablos cuenta su viaje junto a sus hijos y su madre por África. Su mamita tiene 82 años. Y uno de sus sueños era conocer África. Joven que vive en su isla en Puelo, dice. No hay lugar, ¿sí o no? No hay lugar, dice acá, en la tierra que la pueda reemplazar. Catalina Velázquez, 22 años, perdón, se pone 5 minutos en bote en llegar a la orilla. Dueña de la isla. Dice, vive en su isla, en Puelo. Qué increíble, ¿eh? A ver, ¿qué más? Es el primer golpe que se le pega al lavado de activos del Tren de Aragua. Fiscal Héctor Barros informó que el jugador garantía ordenó 14 misiones preventivas. Aparte de un ejecutivo del Banco Santander, ¿se acuerda de este tema? Ahora hay un ejecutivo del Banco Estado. Masoterapeuta chileno clasificó al Mundial 2026 y parte a Estados Unidos. Cristian Vargas se sumará al equipo que asistirá a los árbitros FIFA. Hijo de Angelina Jolie, Brad Pitt se lució en pelea de Muay Thai. Knox, se llama él, participó en una exhibición en Los Ángeles ante un fervoroso público. Mira, ¿eh? Francisca Mayra dice, estos ensayos me dieron un propósito para salir adelante. La influencia se ha preparado para volver a Fiebre de Baile este lunes. Chile, dice, Reserva Mundial de Minerales Críticos. ¿Qué son y dónde se usan? No solo tenemos recursos conocidos, sino un potencial en proceso de comprensión, según destaca un académico. Científica chilena se usa microorganismos para crear materiales nuevos. Desde Antofagasta desarrollan a una línea de investigación pionera, que es la biocorrosión. Locura total por André Kimi Antonelli en la Fórmula 1 y su gran Chelem. Extraordinario este cabra. Extraordinario. Buenísimo. Muy, muy, muy bueno. Tiene un buen auto, pero él tiene un talento, pero innato. Que ya tiene 18, 19 años. Imagínense. Ojo con estos beneficios: es calefacción, salud y remedios de las cajas de compensación. Para gas hay descuento de hasta 7.500 pesos en carga de 15 kilos. ¿Qué tal? Chile proyecta inversiones mineras récord, 104 mil millones de dólares en 2034. Joven inquieto se mueve entre New York Fashion Week y sus exóticas pizzas de prietas. Diego Garrasco explica la actividad en su ropa de Canvas y en su restaurante Plagio en Viña. Ya, ¿qué más dice? Roberto Gómez superará una tonelada de millas en el Mundial. El periodista se va el martes y hará 15 vuelos en 30 días. Imagínense, ¿eh? 15 vuelos en 30 días por el Mundial. Espectacular. Mucha pega. Sí. Bueno, en fin. Y el Diario Austral, a ver qué es lo que dice el Diario Austral de la región de Los Ríos, para finalizar con los titulares, dice acá, 2 minutos se van de las 10. Estudio revela una condición crítica del mercado inmobiliario en la capital regional. Conductor de 31 años murió en ruta hacia Puerto Nuevo. Uy, uy. Se dio vuelta el vehículo.
Dice acá Carabineros investiga la causa del volcamiento a la altura de pasarela sobre la ruta 5. Qué terrible. ¿Qué más? Gore presentó subsidio de APR protegido para sistemas de aguas rurales. Subsecretario reavivó críticas a permisología y su efecto en inversiones. Historias de 1960 llegan a la Unión con réplicas. Club Deportes, a ver, CDB La Unión, dice acá, ganó a Alemán de Concepción en los play-off del básquetbol. En Gimnasio Gil de Castro se disputará torneo Super 6 de Newcom. Hoy trae la vista al campo, también dice la Casa Prochel 1, abrió el 39º Salón de Otoño de la CCM Valdivia. ¿Ya? A ver, ¿qué más tengo por acá? Estamos revisando, ¿eh? Más resfriado que... A ver, dice, me cobran el SSR de El Yeco Piutril para agregar a 68 familias de Mariquina. ¿Qué más? Interesante esto, ¿eh? Pues el Gore presentó subsidio APR protegido para fortalecer el agua potable rural en la región. A ver, ¿qué más dice por acá? A ver si hay algo más. Camión tres cuartos se accidentó desde la ruta 5 sur y obstaculizó tránsito de sur a norte. Uno blanco. Y a ver si me queda algo por acá en el tintero. Lo último con respecto a la región de Ríos. Científicos de Valdivia descubren mecanismo que protege a las neuronas del daño celular. ¡Wow! Inversión cercana a los 60 millones de pesos permitirá instalar pórticos lectores de patentes en accesos a Valdivia. Los Ríos supera el promedio nacional en activación del cupo de gas, el cupón de gas, la activación del cupón de gas y alcanza más de 109 mil hogares. Ahora el 17, la otra semana ya se está activo el cuponcito. Cárcel para 6 imputados tras investigación por usura, lavado de activos y captación ilegal de dinero en Valdivia. De unos prestamistas, creo no equivocarme. A ver, ¿qué más tengo por acá? ¿Qué más trae? A ver. ¿Qué me dice acá? Pero esto no, esto es nacional. Mire, elecciones en Perú se definen voto a voto. Conteo rápido favorece a Sánchez sobre Fujimori. Yo creo que la Keiko Fujimori pierde estas elecciones y nunca más se presenta, ¿eh? Creo. Parlamentario de Los Ríos esperan sanciones en serio, dice, en serio, para culpables de agresión al ministro Lincoln Lao. Fiscalía investiga muerte de menor de 14 años tras disparo de arma de aire comprimido en Río Bueno. Oh, qué terrible. Prisión preventiva para hombre acusado de secuestrar y violar a adulta mayor en Río Bueno también. El senador Flores pide a Contraloría revisar la legalidad de resolución del Servicio de Impuestos Internos sobre casas de apuestas. Multa en la municipalidad de Mafil por no rendir cerca de 350 millones de pesos en subvenciones escolares, dice acá. Y la UAC confirma fin de proceso disciplinario contra estudiantes acusados de atacar al ministro Lincoln Lao. Titulares nacionales y también de la región de Ríos para el día de hoy.

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Bien, las 10 de la mañana con 19 minutos. Estaba atendiendo acá a una persona que me trajo unas cositas. No sé si alguien me puede ayudar, si alguien me puede echar una manito. No sé cómo hacerlo, pero como no tengo el WhatsApp, tendría que llamar acá a la radio. Pero necesito ubicar a don Raúl Velázquez Aburto. Raúl Velázquez Aburto. Ah, tienes razón, amigo. Necesito ubicar a don Raúl Velázquez Aburto. Si alguien lo conoce a don Raúl Velázquez Aburto, dígale que venga a los estudios de la radio FM Luz, por favor. Aquí en Calle Castro, 52, segundo piso, frente a la Vil. Hay que entrar por un costado. ¿Ya? Por favor, necesito que me ayuden a ubicar a este señor, a don Raúl Velázquez Aburto. ¿Ya? Tengo la dirección de acá, de él y todo, pero necesito ubicarlo y que venga acá a los estudios de FM Luz, por favor. Don Raúl Velázquez Aburto. Si alguien lo conoce, por favor que venga acá a los estudios de la radio. Le tenemos algo acá, algo que es de él. Ya pues, a ver, vamos a revisar el pronóstico del tiempo, ¿les parece? Por parte de la Dirección Meteorológica de Chile. Y reitero lo que dije en la mañana, le volveré a reiterar. No tengo el WhatsApp, por eso no le he hablado. No tengo WhatsApp. No tengo WhatsApp hoy día. ¿Ya? No tengo. Así que vamos a ver cómo nos acomodamos, ¿vale? Bueno, según la información que nos entrega la Dirección Meteorológica de Chile, ¿eh? Fría mañana el día de hoy, muy fría mañana. La mínima anduvo rondando por ahí por los 3 grados, me decían. Sí. Bueno, nublado y niebla matinal, variando nubosidad parcial. Nublado y niebla matinal, variando nubosidad parcial, se espera una máxima de 15 grados. Mañana, martes, mínima 7, máxima 11 grados. 7 y 11 grados, cubierto y lluvia para mañana. ¿Ya? Debiesen comenzar las precipitaciones en la madrugada de este martes para dar paso mañana a la mañana cubierto y lluvia y después la tarde de nublado y chubascos y debería finalizar el día nublado. 7 y 11 grados para mañana. Va a estar helado igual, ¿eh? Para el miércoles mínima 5, máxima 12 grados. 5 y 12 grados para el miércoles, nubosidad parcial y alguno descarte algún chubasco en la tarde del día miércoles. Para el jueves sale lluvia. Mínima 6, máxima 11 grados. 6 y 11 grados cubierto y lluvia durante toda la jornada del jueves. Toda la jornada del jueves. Y para el día viernes, mínima 5, máxima 10 grados, cubierto y lluvia. Nuevamente, precipitaciones. ¿Ah? A ver, déjenme mirar acá. Ah, sí, güey. Bueno. Mira, mañana llueve todo el día. El miércoles hay una pequeña probabilidad de tarde ya. El jueves va a llover todo el día. El viernes llueve también. Les digo al tiro, estoy viendo el porcentaje acá. El sábado teníamos lluvia en la madrugada. Mañana después daría paso a nublado. Y el domingo no llueve, así que vamos a tener una semana con agüita, ¿eh? A sacar los paragüites, cuanta cosita, porque los vamos a ocupar, ¿ya? Las mantas de agua, trajes de agua, todo eso. Así que martes, jueves y viernes por lo menos sale lluvia, hasta el momento. Y las máximas no deberían superar los 15 grados, porque el día donde vamos a tener una temperatura más alta es hoy, ¿ya? Pero las mínimas bajaron bastante, ¿eh? 3, 5 grados salen para los próximos días. Para el día de hoy en la madrugada, ya la noche de hoy, por decirlo de alguna forma, tenemos un 90% de probabilidad de lluvia. Un 90% de probabilidad de lluvia para el día de hoy.

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Bien, 10 de la mañana con 38 minutos, 10 y 38, 22 minutos sobran de las 11 de la mañana. Oiga, esta es la noticia que está en todos los medios a nivel nacional, en todos los medios, y no solamente nacionales, sino que algunos más allá de nuestras fronteras. Porque esta es una inédita incautación, inédita. Detectan más de 100 toneladas, escuche bien por favor, 100 toneladas de droga impregnadas en madera que viajaría a 15 países. ¿Qué le parece? Bueno, el tema está aquí. Una investigación que fue liderada por la Fiscalía Regional de Arica junto a Aduanas y la Dirección del Territorio Marítimo y Marina Mercante Nacional, ¿ya? Permitió la incautación superior a las 100 toneladas de drogas. 100. 100 toneladas de drogas, imagínense. Y que estaba impregnada en 1.080.8 toneladas de madera lista para la exportación. Clorhidrato de cocaína, ketamina y otras sustancias ilícitas asociadas a la producción de cafeína y lidocaína fueron halladas en contenedores de los puertos de Arica, San Antonio y Valparaíso. El Ministerio Público destacó que este operativo constituye la mayor incautación en el país, si se considera que cada o de cada madera detectada, entre un 10 y un 20% corresponden a sustancias ilícitas, lo que configura una incautación superior a los

momento tenía como destino Alemania, Bélgica, Francia, República Checa, Marruecos, Estados Unidos, España, Portugal, Italia, México, Nueva Zelanda, Panamá, Mauricio, Reino Unido y República Dominicana. Bueno, las organizaciones criminales utilizarían a Chile como plataforma logística para proyectar cargamentos contaminados hacia puertos estratégicos de Europa, Norteamérica, Oceanía y África. Y esto aprovechando el alto flujo de comercio marítimo internacional y las complejas cadenas logísticas asociadas al comercio exterior, según dijo o dijeron desde el Ministerio Público. Se estima que la droga incautada supera las 584 millones, no estoy exagerando, 584 millones de dosis, alcanzando un avalúo de 8.338 millones de dólares. Más de 8.300 millones de dólares en los mercados europeos. ¿Qué le parece? Un gran golpe a, digamos, a todo esto que es el tráfico de drogas en nuestro país, donde se detectaron más de 100 toneladas de droga impregnadas en madera y que viajaría a 15 países. ¿Qué le parece? En el norte de nuestro país, bueno, no solamente en el norte, en varios puertos de Chile.

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Saludos para Don Hugo, como siempre. 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

Vi las 10 de la mañana con 53 minutos, 10 y 53. Mira lo que les voy a contar. Primero, un saludo a mi amigo Juanito Morales. Juanito, bienvenido a la programación, amigo. Sí, me habló ahí recién el Juanito. Saludo para él. O sea, usted, le voy a hablar del viaje, muy cortito, pero el viaje alrededor del mundo. El viaje alrededor del mundo que permitió el hallazgo de una pieza del Casa 212. Y usted dirá, ¿cuál es el Casa 212? Les voy a contar. ¿Ya? Les voy a contar. Resulta que la isla Dulce, ¿ya?, es un atolón en aguas cristalinas, arena blanca, deshabitada, preciosa, maravillosa, espectacular, y el refugio de aves marinas de la Polinesia. Fue descubierta en 1606, luego redescubierta en 1791 y anexada al Reino Unido en 1902, al Reino Unido. Pero en los más de 400 años que han pasado, sigue prácticamente igual, aunque ahora con cientos y miles de desechos arrastrados por el mar. Cientos y miles de desechos arrastrados por el mar. Y está ubicada, escuchen, a más de 2.600 kilómetros del llamado Punto Nemo, en el Océano Pacífico. Hace parte del archipiélago de Pitcairn, a unos 500 kilómetros de la Polinesia Francesa, y fue allí donde, escuchen bien, el 10 de abril, Florent, un francés que navega junto a su señora y sus tres hijas desde el año 2022, imagínense, divisó primero un bote encallado y luego la parte de un avión, que según se pudo confirmar después, es parte del avión que desapareció con 21 pasajeros cuando intentaba aterrizar en Juan Fernández hace 15 años. Pero ¿cómo? Es parte, como decíamos, de este avión, según dice, parte de, digamos, el sistema de aterrizaje del Casa 212, donde murieron, entre otros, Felipe Camiroaga. Se da cuenta, bueno, todos los kilómetros que viajó, y lo encontraron ahora, no hace mucho. Y el accidente fue hace 15 años. ¿Cómo se fue flotando y llegó hasta él? Increíble, ¿eh? Increíble, pero cierto. Ya pues, así que esto les quería contar acerca de este, y hasta recuerdo también de este lamentable accidente donde 21 personas perdieron la vida, ¿eh? Sí, algo terrible. Y que al final después nunca tuvo una respuesta hacia ciencia cierta que dijera, bueno, lo que sucedió fue esto, por el accidente, que los vientos, que esto, que no, no, ¿sí o no? Que una mala maniobra, que no fue mala maniobra. Bueno, la cosa es que después de 15 años aparece esta parte de este avión que, según se pudo confirmar después, es el que desapareció cuando con 21 pasajeros intentaba aterrizar en Juan Fernández hace 15 años. ¿Qué les parece? Bien, las 10 termina con 56 minutos, 10 y 56, sí, estoy bien. Sigamos con la música. En un ratito más voy a poder rescatar el WhatsApp. Todavía no he podido, ¿ya? Pero apenas lo tenga solucionado, le voy a avisar, ¿bien? ¿Ya?

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Bien, las 11 de la mañana con 14 minutos. No sé si ustedes recordarán que hace unos días atrás varias personas se fueron detenidas y que estaban, digamos, ligados con el tren de Aragua. ¿Sí o no? Ya. ¿Lo recuerdan? Me imagino que sí, lo recuerdan. Bueno, la cosa es que varias sorpresas nos hemos llevado todos los que, digamos, a diario leemos la prensa y cosas así. Pero otro día había un ejecutivo del Banco Santander ligado al tema, ¿se acuerdan, no? ¿Eh? Ya, ahora hay un nuevo revesón. Ahora salió una ejecutiva del Banco Estado ligada también al tema. Les voy a contar qué es lo que pasa porque de verdad que se entregó una noticia hace poquito también, ¿eh? Bueno, ayer, pongamos el contexto. Ayer la Fiscalía Regional Metropolitana Sur realizó la formalización de 17 imputados en el marco de la llamada Operación Tokio, ¿verdad? Un exitoso trabajo policial que golpeó la estructura financiera del tren de Aragua en Chile. La audiencia se desarrolló en el Centro de Justicia, encabezada por el fiscal regional Metropolitano Sur, Héctor Barros, junto al fiscal en jefe del Sistema de Análisis Criminal y Focos Investigativos, Milibor Bugueño, y el fiscal Zac Luis Barraza. En la ocasión, los imputados fueron formalizados por los delitos de asociación criminal, extorsión, asociación ilícita para el lavado de activos y lavado también de activos. ¿Ya? Luego de una extensa jornada, ¿verdad?, el fiscal Barro explicó que se decretaron 14 prisiones preventivas para autores de los delitos de lavado, asociación ilícita por el lavado, asociación ilícita, por, en este caso también, por lavado de activos y otros más. ¿Ya? Ahora, de igual manera, tengo que lo significativo de esta investigación es que se parte desde la base de la comisión de delitos por parte del tren de Aragua, que son los autores que están en la base, los que tienen, digamos, que tienen que ver con las extorsiones, con la explotación sexual, con los secuestros, etcétera, etcétera, etcétera, etcétera. Y de esa mirada que está en lo profundo, que se fue, digamos, esto ascendiendo hacia llegar a determinar finalmente cómo lo hace el tren de Aragua, en definitiva, para poder sacar los dineros de nuestro país. Lo otro impresionante es la cantidad de dinero del que estamos hablando. En este caso, en particular, 75 mil millones de pesos, es una cifra muy considerable para una organización como esta. 75 mil millones, imagínense, estamos hablando de 30 mil millones más de lo que juntamos todos los chilenos a Teletón. Imagínense. Ahora, entre los detenidos, que llegaron con la máxima medida cautelar, se encuentra el ejecutivo venezolano del Banco Santander, que fue detenido el pasado martes también, que quedó en prisión preventiva, según dijo el juez. ¿Ya? Bueno, pasó algo. Según el fiscal Barros, confirmó que existe una segunda ejecutiva bancaria dentro de los detenidos que fueron formalizados. Y dentro de esto, obviamente, se dio a conocer por parte de la defensa y la propia imputada en la audiencia que ella es una ejecutiva también del Banco Estado. Y eso antecedente lo entregó la propia imputada el día de ayer. Le dijo, fiscal, yo soy con Banco Estado. Oh, papito. Así que sigue esto dando que hablar, porque miren, la caída de esta ejecutiva del Banco Estado destapa otro escándalo. Piden un grupo de WhatsApp donde colegas hablan sobre el ilícito. Pero eso te lo cuento en un ratito más, ¿les parece? 11 de la mañana con 17 minutos.

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4: El terremoto más grande de la historia se produjo en Valdivia y Los Lagos fue la comuna que en 1960 acaparó la atención no solo del país, sino que de todo el mundo. El día 22 de mayo, la zona sur de nuestro país sufrió un desastre natural de grandes proporciones. Si bien hubo una serie de fuertes temblores desde el 21 de mayo, pasadas las 15 horas del día 22, un fuerte ruido subterráneo precedió al movimiento telúrico que alcanzó los 9,5 grados, magnitud e intensidad que nunca más se ha sentido en el mundo. Se estima que los fallecidos superaron las 2.000 personas y Valdivia se hundió 4 metros, seguido de un gran maremoto con olas sobre los 10 metros. En la comuna de Los Lagos, el impacto de la destrucción no solo se sintió ese día domingo del movimiento telúrico, sino que se extendió hacia finales de julio, o sea, 2 meses después. La fuerza del movimiento movió los cerros, aguas debajo del lago Riñigüe, provocando los tacos que cortaron el flujo de agua y el lago comenzó a crecer y a hacer la presión que la gente pensaba en algún momento se liberaría, arrasando los poblados de Los Lagos y Valdivia. Fueron 3 intentos de superar esa emergencia. El ejército dinamitó los tacos sin el resultado esperado. Luego ingresaron maquinarias para realizar los movimientos de tierra, sin embargo, quedó el famoso Taco 3. Finalmente, con voluntarios, dependientes de la empresa Endesa que trabajaba en el lugar, solo a pulso, con palas, lograron abrir canales que al fin permitieron comenzar a evacuar el agua río abajo, por el San Pedro y Valdivia, sin los grandes daños que se temían. Así nació la hazaña del Riñiguazo, la epopeya en que cientos de trabajadores y personal del ejército lograron evacuar, solo con sus manos, trabajando día y noche, los miles de metros cúbicos que amenazaron a miles de personas y toda la infraestructura que quedó en pie luego del cataclismo más grande de la historia de la humanidad.
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Bien, las 11:41 minutos, no salí al aire hace un ratito porque estaba con nuestro querido técnico acá de los estudios de la radio y ya estoy con el WhatsApp, ¿no? Ya recuperamos el WhatsApp acá. Insisto en lo que decía en la mañana y le reiteraba en varias ocasiones, están haciendo algunos cambios de modernización y cosas acá en la radio, que ahora si usted le da volumen se escucha que es una más fidelidad, es más alto, más fuerte, ¿no? ¿Se acuerda, no? Se nota, me dice acá, amigo, claro que sí. Bueno, A ver, muchas gracias a todos los que me escribieron acá, ¿eh?, en el WhatsApp. Muchas, muchas gracias. Muy amables, ¿eh? Muy amables, muchas gracias. Voy a limpiar acá todos los WhatsApp. Saludos para mi querido amigo, ¿eh?, Richie, buenos días, amigo. Gusto saludarte. Saludos para mi periodista del centro. Saludos para mi amigo Petete, ¿eh? Gracias, amigo. Sí, lo vi en la mañana. Sí, lo que pasa es que hay un corte ahí antes del sector Santa Isabel, con los trabajos que están realizando en la mañana, la recta antes del sector Santa Isabel, y había harta niebla y llamaba un poquito la atención de esta situación, pero estaba con el paletero y todo. Chualo. Estercita, un abrazo, ¿eh? Arriba el ánimo, ¿eh? Arriba el ánimo. Marquito Martínez, ¿cómo estás, amigo querido? Un abrazo también para ti. Feliz inicio de semana. Le estoy escribiendo a todos los que me... ¿eh? Bueno, buenos fríos patitos, bendecido inicio de semana. Será posible escuchar la canción de los Vázquez. Sí la tengo. Ya. Ah, ya. Saludos para mi querida amiga María Mafi, la amiga, que tenga un lindo día, ¿eh?, una gran semana. Ahí está nuestro amigo Juanito Morales también. Un abrazo. Tengo que buscar eso. Alex, ¿cómo estás? Oh, no te puedo creer. ¿Y esto? Hoy no es por nada, pero enviaron una foto de Reñihue en la mañana. En la mañana, calculo, déjame la hora, las... ¿Hace 2 horas atrás? 1 hora atrás. Oye, Reñihue con un sol, pero espectacular, precioso, maravilloso. Lindo. ¿Ah? Hace 1 hora atrás. Y acá sigue cubierto, ¿eh? ¿Qué te puedo decir, amigo, eh? Le voy a enviar la foto a Richie para que después me diga, a ver, ¿cómo está el barómetro en 1018? Wow, se empieza a bajar. Nos vamos a la lluvia. Sí, ha estado como estable, ¿eh? Ya, ¿qué más tengo por acá? 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No lo olvide. ¿Qué va a decir? No. Ah, qué bien, mira. Saludos al Charlie, gracias. Gracias, amigo. Gracias por la información. Gracias. Muchas gracias. 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

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No cambie la radio, si está resfriado soy yo. Insisto en lo que dije en la mañana. Necesito ubicar a don Raúl Velázquez Aburto. Si usted lo conoce, a don Raúl Velázquez Aburto, que por favor venga a los estudios de la radio. Urgente, ¿eh? Bien importante que venga a los estudios de FM Luz. Don Raúl Velázquez Aburto. Más que comunicarse, que venga a los estudios de la radio. Ya, aquí en calle Castro 52, segundo piso, frente a la mil, se entra por el costado, ¿eh? Porque hay conductor Núñez. Buenos días, Panito, que son hermoso día. Si se escucha más fuerte. Yo antes pensaba que era mi cacharrito, que sonaba bajito. Ahora caí, que no era el cacharrito mío, ¿ah? ¿Eh? Se escucha súper, ¿ves? Ve, señor Rossi, que le estaba contando que se le estaba realizando algunos arreglos acá en la radio. Y ahí, con eso se lo compruebo, ¿ves? Con eso se lo compruebo. Está helado, me dicen. Está súper helado. Sí, en realidad, está bastante helado. La temperatura actual... A ver, vamos a ver si lo puedo... No sé si puedo... A ver... Estamos como día lunes, me dicen acá. Sí, no es chiste. Bueno, pero hoy día se espera una máxima 15 grados, ¿ah? ¿Eh? No, ¿cómo que no sube la temperatura? No, no puede ser. Le voy a montar el Richie de temperatura actual, porque entre lo que dice Meteo Red y lo que dice la Dirección Meteorológica de Chile, hay como 5 grados de diferencia. Le vamos a montar al Richie. A ver. ¿Qué temperatura hay, Richie, hasta ahora? Ayúdame con eso. Sí, que no me cuadra. Ya, vamos a ver qué nos dice nuestro amigo ahí. ¿Vamos a la música, le parece? ¿Sí? Ya, vamos a esperar ahí la información del Richie. Y reitero el llamado, si alguien conoce a don Raúl Velázquez Aburto, que por favor venga a los estudios de FM Luz.

Miren, solamente cuatro, si cuatro minutos nos separan ya del mediodía, cuatro para las doce, ¿eh? ¿Cuál? Sí, puede ser. Bueno, les voy a contar acerca de la información que tiene que ver con nuestra región de Los Ríos, donde justamente la región supera el promedio nacional en activación del cupón de gas y alcanza más de 109 mil hogares. La región de Los Ríos alcanzó un 58.86% de activación del cupón de gas, superando el promedio nacional de 53.79%, según lo informado desde la Delegación Presidencial Regional. De acuerdo con la cifra entregada, 109.610 jefes y jefas de hogar ya han realizado el trámite para acceder al beneficio, de un total de 187.152 hogares beneficiarios en la región. La delegada presidencial en nuestra región, Vicky Carrasco, destacó los despliegues territoriales impulsados para facilitar el acceso de las familias al beneficio en el marco del Plan Chile Sale Adelante. Según explicó la autoridad, durante las últimas semanas se han desarrollado jornadas de activación en distintas comunas de la región, por ejemplo, Corral, Valdivia y Lago Ranco, y todo esto con el objetivo de apoyar a quienes aún no han completado el proceso. ¿Ya? Ella dijo que han seguido apoyando todos los servicios públicos, ¿verdad? Y trabajo en terreno que realizan las delegaciones presidenciales y el acceso de la familia a este importante beneficio. Ya hemos efectuado exitosas jornadas de activación del cupón de gas en Corral, Valdivia y Lago Ranco, dijo ella. Ahora la próxima plaza ciudadana es en Mafil, que se realiza mañana martes 9 de junio. Está organizada por el gobierno en terreno en coordinación con la municipalidad de Mafil. También contará con un despliegue especial para apoyar la activación del beneficio, según dijo la autoridad del gobierno de Los Ríos. ¿Cómo usted puede acceder a este beneficio? No lo olviden. Recordar que pueden acceder al cupón de gas los o las jefas de hogar mayores de 18 años y para activar el beneficio deben ingresar al sitio web habilitado para el proceso utilizando su clave única. Una vez completada la activación, el aporte queda disponible en la cuenta RUT del Banco Estado y puede utilizarse mediante la aplicación Banco Estado RUT Pay o a través de Caja Vecina. ¿Ya? Asimismo, explicó que quienes aún no cuenten con una cuenta RUT activa pueden solicitarla directamente en Banco Estado o en cualquiera de sus sucursales. Y para consulta relacionada con el beneficio, dice, ¿cómo lo hago con el cupón del gas y las dudas que tengo? ¿No tengo clave única? Bueno, todo usted, yo siempre se lo he dicho, marque el 101. 101 de Chile Atiende. Ahí le van a contar todas sus dudas, ¿ya? 101 de Chile Atiende. Bueno, y con el objetivo de continuar ampliando la cobertura del beneficio, es que mañana, como decíamos, se va a realizar esta plaza ciudadana en Mafil de 11 a 14 horas. Va a tener que colocar carpa porque va a llover, o quizá hay un lugar cerrado ahí, no sé. Y esto se va a... ahí está. Atención, vecinos y vecinas de Mafil. Mañana se realiza esta cobertura de este beneficio entre las 11 a las 14 horas en la sede de la Unión Comunal de Junta de Vecinos, ubicada en Bernardo Gil 220. Así que todas las interesadas de Mafil, mañana tienen que ir a la sede de la Unión Comunal de Junta de Vecinos, en Bernardo Gil 220, entre las 11 a las 14, y le van a despejar y le van a ayudar con el tema del cupón del gas. Dicho eso, nos vamos a la música. ¿Le parece? Ya viene la María José Quintanilla, nos pidió un temita de Mafil también, ¿eh? Dice acá, solo Pato, se escucha súper bien el sonido de la radio. Yo les dije... ¿Cómo estás, Patito? Un gusto saludarte, Patito Pérez. Un abrazo para ti, amigo. Que tengas buena semana. Sí, bueno, insisto en lo que le he dicho durante el último mes. Trabajos eran trabajos para largo con el tema de poder modificar y arreglar el tema de del sonido de la radio y todo eso, ¿ya? Pero te has dado cuenta que se ha ido mejorando mucho, hasta en el volumen. Y van a seguir los arreglos, pero no les puedo adelantar nada todavía.

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Bien, vamos con el horóscopo para el día de hoy, lunes 8 de junio. Vamos de inmediato con Aries. Atención, Aries. Aries, el amor. El pedir disculpas no lo o la hace ser más débil que el resto. Demuestre que es capaz de retractarse y corregir sus errores. En salud, procure alcanzar un poco más de lo habitual. En dinero, debe poner más empeño en su trabajo si desea escalar más y llegar más lejos con los marrones número 3 para Aries. Continúo con Tauro. Tauro, el amor. La gente y los rumores pueden perjudicar esa relación. No haga caso de lo que puedan comentar. No le haga caso de lo que le comenten. No. Oído sordo, no. En salud, sufre de malestares a la cabeza. Ponga atención. En dinero, ir paso a paso es la clave. Logre las cosas con trabajo y mucho esfuerzo. Todo le será recompensado con el amarillo número 4 para Tauro. Géminis, el amor. Esa persona necesita más consideración de su parte. Haga que sienta más seguridad de la relación que tienen ambos. En salud, debe pensar en ponerse en mejor forma física. En dinero, la economía irá mejorando lentamente, así es que ármese de mucha paciencia con los verdes número 11 para Géminis. Cáncer, el amor. Viene algo bueno en su vida y dependerá de usted si las cosas perduran en el tiempo o se fuman. En salud, las enfermedades deben ser enfrentadas con una actitud positiva. En dinero, espere un tiempo prudente para hacer lo que quiere con sus ahorros con un naranjo número 9 para Cáncer. Leo, el amor. Tenga la valentía para enfrentar las cosas que ocurren. Ya está bueno de que lo o la pasen a llevar. En salud, no guarde silencio si su condición no es la mejor. En dinero, buen pasar por el momento, aproveche y guarda recursos. Todo esto para momentos más complicados. Color negro número 7 para Leo. Virgo, el amor. Es preferible enfocar su vida en las cosas que vendrán. No viva tanto de los recuerdos. En salud, el exceso de trabajo puede costar caro. Evite tantas horas extras en la oficina. En dinero, controle un poco más sus inversiones. Color celeste número 17 para Virgo. Libra, el amor. No debe subestimarse tanto, ya que tiene todas las condiciones para conquistar a quien desee, pero cuidado con mostrar inestabilidad emocional. En salud, no debe descuidar su alimentación. En dinero, busque que le miren mejor en su trabajo, demuestre sus competencias. Con el plomo número 10 para Libra. Escorpión, el amor. No se cierre la oportunidad de encontrarse con el amor. Déjese sorprender de vez en cuando. En salud, hay que cuidarse, pero no caer en los excesos, ya que la anorexia es de cuidado. En dinero, no se quede solo en las ideas, ya es hora de ejecutarlas. Color blanco número 16 para Escorpión. Sagitario, el amor. El amor debe ser generoso en todo momento y no basarse en actitudes egoístas y sin sentido. En salud, complicaciones por contracturas en la zona lumbar, debe cuidarse más. En dinero, cuidado con las ofertas de negocios por parte de desconocidos. Color fucsia número 12 para Sagitario. Capricornio, el amor. Cuidado con nublar su destino con tanta desorientación. Es hora de dejarse llevar por las emociones. En salud, cuidado con problemas en los tobillos y pies. Evite lesionarse. En dinero, controle sus gastos, ya que más adelante pueden hacerle falta esos recursos. Color café número 25 para Capricornio. Acuario, el amor. Esta primera quincena de junio será buena para su corazón. Haga uso de su encanto. En salud, problemas circulatorios, tenga mucho cuidado. En dinero, debe poner un poco más de cuidado en las deudas que tiene con terceros. No debe excederse tanto. Los violetas número 32 para Acuario. Piscis, el amor. Basta de que los conflictos sean la barrera para lograr el éxito en su relación. En salud, trate de ayudarse con productos naturales, pero primero vaya a un médico. En dinero, las ganancias llegan, pero se van con rapidez. Cuidado con desfinanciarse. Pero crema número 20 para Piscis. Y ahí estuvo el horóscopo para el día de hoy, que como siempre digo, espero le haya gustado. Vámonos, mis. Bueno. Más o menos, ¿no? Sí, más o menos. ¿Qué dice Rizzi? ¿Cómo estás? 7 grados, Tenemos 7 grados a esta hora. 1017,6 pascal el barómetro está bajando, Si baja, ustedes saben, puede venir lluvia. Viento, cero. Nada. Un 61% de humedad. 1017,6 pascal. Ha bajado un poquito, respecto a la mañana. Pero tenemos 7 grados a esta hora de la mañana. Fría o helada mañana en la comuna del Lago y en gran parte de la región de Los Ríos.

A ver, ¿qué dice una amiga acá? Me enviaron algo por acá. Dice, a ver, mira, a ver. Oye, mañana la lluvia, mañana puede ser una lluvia importante, ¿ah? Sí, yo estaba mirando lo mismo que nuestra amiga acá. 27 milímetros. Para mañana más o menos. Le voy a preguntar acá a nuestro amigo, al Richie. Richie, ¿cómo estás para mañana? 27 milímetros, se dice. Porque vamos a tener agüita, mañana, el miércoles, el miércoles poquitito. El jueves vamos a tener una lluvia también buena. Y el día viernes va a llover, pero poquito. ¿Ya? Y los fríos para el sábado y para el domingo tienen mínimas de 1 grado. Es decir, vamos a estar los 0 grados. ¿Sí o no? Cerca de los 0 grados. Va a estar helado. ¿Qué me dicen acá? A ver. Lo demás, música, sensación térmica baja por la humedad. Sí, está helado por la humedad, tienes razón. Pero el que está helado, está helado. ¿Qué no? ¿Están todos de acuerdo conmigo? ¿O no? ¿Está helado? ¿Dices tú? Está helado, Juan. ¿Qué pasó? Ajá, ya. Vamos a ir por unos limones, unos paracetamol. Ay, Dios mío. Y un tecito con miel, como dijo una vecina allá, a quien le envió un abrazo en Ustari. Un abrazo para ella.

Mira, las 12 con 22 minutos, 12:22, que me dice acá mi amigo Richie, me dice, gripón, tenés pibes, y estoy ahí nomás, me duele hasta el pelo, no chiste. Ya las 12 con 22 y 12:22 minutitos.

Ya, 12:22. 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Exacto. 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Sí. Ah, ya queríamos ir con sus temitas. Sí, a ver, espera, a ver. Ya les voy a presentar una canción de un artista nacional, un buen artista nacional, ¿eh? Ustedes saben, yo siempre le he dicho, ¿eh? Ahí está, el tema de la cultura, la música de este país es tan re complicado igual que el deporte, pero yo creo que presentaron a un, ¿eh?, a un artista, ¿eh?, nacional, regional, ¿ya? Que tuve el gusto de... Mire, no les voy a decir nada. Ustedes simplemente creo que escuchen la canción, ¿eh? Sobre todo para esas muchachas. ¿Ah? No. Ya. Yeah. Que no se portan bien, me dice. Sí. Ya, igual que están buscando una canción acá. Hola, Patito, un saludo para mi hija Gloria. Hoy estamos para la Glorita de parte de Don Osvaldo, que tenga una linda jornada, un abrazo grande, ¿eh? Me dice, tienes un gripón. Creo que está comenzando la gripe. Se está recién iniciando. ¿Eh? Ya, reitero un saludo para Gloria de parte de su papá, Don Osvaldo, allá en Colo Colo, ¿eh? Saludo para todas mis vecinas y vecinos del sector de Colo Colo. ¿Eh? Se escucha mejor la radio, ¿verdad? Ya, no. No hay Sara acá. No hay Sara acá en Los Lagos. No hay Sara. No hay Sara acá, amiga mía.
Ya, les voy a presentar a este artista, como les decía. Podría haber grabado tú, ¿eh? Es que... ¿Cómo lo hacemos? ¿Ah? Ah, para grabarlo. Tienes razón. Lo que pasa es que tenemos una confusión acá. ¿Para qué les digo, eh? Yo estoy rellenando porque están buscando la canción, ¿eh? ¿Ah? Esta canción, ¿cómo se llama? Cruel. Ajá. Se llama Cruel, créanme. ¿Ah? ¿Me crees? ¿Me crees que se llama Cruel? No. Tenemos un enreo canción acá hoy día llegamos así, pero terrible desordenado, ¿eh? Sí, muy desordenado. Muy, muy desordenado. Yo creo. Hazlo. Estamos arreglando acá para grabar. ¿Qué dice acá? Que vaya a urgencia. Sí, yo creo. No va a quedar otro. ¿Ah? No va a quedar otro. Más resfriado aquí. ¿Ah? Pase frío, ¿eh? Pásate frío. Hoy también se arregló la página, nuestra página de la radio, ¿eh? Déjenme. Si salgo yo por ahí, salgo doble. No me crean, ¿ya? Sí. ¿Ah? Sí. Ya, vamos con la canción. Ya, me tienen aquí, no me quieren soltar. Saludos para mi amigo Roberto Soto, ¿eh? Robertito querido, un abrazo para ti, ¿eh? Espero que estés muy bien. Ya, no sé si ha resultado esta cuestión de la buena empeño, ¿eh? Sí, no. Tienen que enviarlo directo y... directo. No sé cómo lo vamos a hacer aquí, ¿eh? Que nos pidieron grabar esto. ¿O lo grabamos después otra? ¿Te parece? Estoy rellenando para que llegue a las 12:30 el reloj, por si acaso. ¿Qué dice Roberto? Hola, Marito, recién arreglé la chanchita y no se escuchaba. Pero es tu radio la que estaba con problemas, amigo. Acá, tú te diste cuenta, estamos impecables. Impecable. ¿Ah? Cambió hasta el sonido de la radio, ¿te diste cuenta, no? ¿Eh? Yo les dije, tengan un poquito de paciencia nomás, un poquito de paciencia. Me dice, era su tarla que estaba mala, era acá. Ahora se escucha súper, ¿viste? Te dije yo. Se arregló todo. Ya, 12:30. Ya. Vamos a ir con un temita musical de un artista nacional, un artista muy reconocido también a nivel regional, muy querido también por sus pares. Y la verdad que tiene una canción muy buena, ¿ya? Se llama Miguel Lizana, ¿ya? Un artista emergente, un artista con una gran voz y que también tiene unas canciones muy bonitas. Yo los invito a que lo busquen, ¿ah? ¿Eh? Búsquelo en YouTube, búsquelo en diferentes partes. ¿Ah? Sí, por supuesto que sí. Y la verdad que yo quiero que le pongan atención a la canción, sobre todo ahí nuestra amiga que está en el sitio de la radio, porque una vez a les gusta, los traemos para acá a cantar. ¿Ah? Y es verdad lo que le estoy diciendo, ¿ah? Me dice, el pato está mintiendo. No estoy mintiendo. No, la verdad. Una vez le dicen, uy, canta bien este chiquillo. Yo le digo, canta muy bien, la letra es muy buena. ¿Eh? Esta canción simplemente se llama Cruel. Cruel. Después le voy a pedir la opinión a ustedes, chiquillas, ¿ya? Ustedes que están ahí en el sitio de la radio, para que me hablen a través del WhatsApp y digan, sí, me gustó, no me gustó. ¿Qué está bien? ¿Ya? Aquí está Miguel Lizana, esto es Cruel.

Si nosotros no apoyamos lo nuestro, ¿quién lo va a apoyar, verdad? Ahí estaba nuestro amigo, Miguel Lizana, con Cruel. ¿Le gustó la canción, no? Le voy a preguntar a usted, mi querida amiga, a usted. Escuchen lo que dice,

día le voy a traer a cantar acá a nuestro amigo al Miguelito, sí. ¿Qué me dice acá, Alejandra? Hola, Patito. Hola, Alejandra, ¿cómo está usted? Me gusta saludarle. ¿Cómo anda la vida? ¿Todo bien o no? ¿Le gustó? Así lo voy a tratar, mi amigo Miguel. ¿Le gustó o no? Está buena a veces, está buena la canción. Malo que lo esperaste y le daba a Esteban, después el carro llegó y después lo trataste mal. ¿Cómo eso? No puede ser.

Ay, ya, ya, ya, algún día le voy a traer a cantar al Miguelito acá a los lagos. ¿Cuál es el tema? Le voy a meter un día a la radio, que a los estudios de FM Lufa, que les cante en vivo. Ya, Miguel, cócale. El problema es que él tiene su banda, pues, ahí, claro, ahí con todos los chiquillos medio mexicanos. Ay, no sé cómo lo hacemos, tiene que andar la radio por traerlo. ¿Eh? No, simpático el Miguelito. Muy buena voz y también muy buena letra. Cruel, no se olvide, así era la canción. Ponte, de repente, no sé, algo le pase. Dígame, Pato, ¿qué? La Cruel, por favor. Ajá.

mala, pecadora. ¿Cómo abusaste de ese hombre? Ah, no, ya empezó. Oye. Ah, no. Yo no tengo nada que creer, ¿eh? Por si acaso. Ya voy.

¿Cómo le entrega al marido? Ya, corta la hueá. Cambia. Ya, otra al marido. Pecadora también, otra. Dios mío, señor. Oiga, hoy día empezamos más tarde la programación en la mañana, bueno, porque estaban trabajando los técnicos, yo les expliqué, pero ahora estamos, hoy tengo nuestra señal al aire en perfectas condiciones. Muy contento también de todo lo que, arreglo que se hizo, ¿no? Se hicieron acá en la radio. ¿Qué dice acá? ¿Qué diga qué? Ah, pues tú ya lo sabes, toda la gente, me dice, toda la gente que ve un reality en el 13, no, ¿dónde? En Mega, el reality del Mega. ¿Usted ve a alguien el reality del Mega, es el de la cocina? ¿Cómo se llama? ¿Alguien lo ve o no? El reality ese de Mega, donde cocinan. ¿Ya? ¿Qué pasó ahí? Ah, oh, no te puedo creer. ¿Quién ganó? La hija de Iván Zamorano. Uy, se les vamos a echar a perder el reality, pues, pesado. Terminó, ganó la hija del Zamorano. ¿Eso fue ayer? Yo no lo veo, pues. El internado, eso, chaval. Ya, no tengo idea.

y a ella. No te vayas. Pero igual nos vamos a ir.

Mire, nos vamos a tener nuestra programación matinal acá en la radio, Sí, esperamos haber sido, como siempre digo, esperamos haber sido una buena compañía. Estamos aquí, medio averiado hoy día, pero aquí estamos. Esperemos que se nos pase de aquí a mañana, Un abrazo grande para cada uno de ustedes, espero que tengan una muy buena semana, una semana positiva. A veces las cosas no salen bien, a veces no salen como uno quiere. A veces se pasan penitas por...

0: diferentes situaciones de la vida, ¿eh? Pero como dice alguien por ahí, hay que echarle para adelante, no nos queda otra. Hay que echarle para adelante y tratar de... Claro, si a veces uno de repente puede cometer algún error, alguna cosa, tratar de enmendarlo de alguna forma. Nadie es perfecto, nadie es perfecto. Pero lo importante no es hacer las cosas claras y con... Exacto. No hay que ser así de... Claro, hay que hacer las cosas de corazón, tiene toda la razón. Pero a veces, bueno, para que sea cada cosa. Chuata. ¿Cómo? Sí, ya no sé, me hablaron acá. Como les decía, les envío un gran abrazo a todos ustedes. Espero que tengan una muy buena semana, que sea una semana positiva, que de una u otra forma podamos lograr concretar las cosas que nos hemos planificado para la semana. Y obviamente un gran abrazo para toda su familia. Y que esté todo bien. ¿Te parece? Esperemos que esté todo bien. ¿Nos vamos? Sí, nos vamos. Ya, ¿nos vamos? ¿Con qué nos vamos? ¿Con cuál? No, ¿cómo nos vamos con eso?
1: No te vayas, te lo pido, por favor, no.
0: No, estamos en las cumbias, ¿qué pasó? Ya, me dice acá mi amigo que nos vamos, que nos duele hasta el pelo. Pero acá estábamos el día de hoy. Ya. ¿En qué nos vamos? Dime.
1: No te vayas, te lo pido, por favor.
0: No, en ese no, po. No, no, no, no, no, no, no, no, no. ¿Ah? Ya déjala ahí. Ahí sí, ya. Ok. Un abrazo grande. Que estén muy bien, ¿eh?

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1: El terremoto más grande de la historia se produjo en Valdivia y Los Lagos fue la comuna que en 1960 acaparó la atención no solo del país, sino que de todo el mundo. El día 22 de mayo, la zona sur de nuestro país sufrió un desastre natural de grandes proporciones. Si bien hubo una serie de fuertes temblores desde el 21 de mayo, pasadas las 15 horas del día 22, un fuerte ruido subterráneo precedió al movimiento telúrico que alcanzó los 9,5 grados, magnitud e intensidad que nunca más se ha sentido en el mundo. Se estima que los fallecidos superaron las 2.000 personas y Valdivia se hundió 4 metros, seguido de un gran maremoto con olas sobre los 10 metros. En la comuna de Los Lagos, el impacto de la destrucción no solo se sintió ese día domingo del movimiento telúrico, sino que se extendió hacia finales de julio, o sea, 2 meses después. La fuerza del movimiento movió los cerros, aguas debajo del lago Riñigüe, provocando los tacos que cortaron el flujo de agua, y el lago comenzó a crecer y a hacer la presión que la gente pensaba en algún momento se liberaría, arrasando los poblados de Los Lagos y Valdivia. Fueron 3 intentos de superar esa emergencia. El ejército dinamitó los tacos, sin el resultado esperado. Luego ingresaron maquinarias para realizar los movimientos de tierra, sin embargo, quedó el famoso taco 3. Finalmente, con voluntarios, dependientes de la empresa Endesa que trabajaba en el lugar, solo a pulso, con palas, lograron abrir canales que al fin permitieron comenzar a evacuar el agua río abajo, por el San Pedro y Valdivia, sin los grandes daños que se temían. Así nació la hazaña del Riñiguazo, la epopeya en que cientos de trabajadores y personal del ejército lograron evacuar, solo con sus manos, trabajando día y noche, los miles de metros cúbicos que amenazaron a miles de personas y toda la infraestructura que quedó en pie luego del cataclismo más grande de la historia de la humanidad.
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0: ¿Cómo están? Muy buenas tardes. Sean todas bienvenidas y bienvenidos a la revisión de las noticias en zona informativa de Radio FM Luz. Las informaciones que podrá nuestro departamento de prensa para el día de hoy, lunes 8 de junio de 2026, y siendo las 13 horas ya con 8 minutos, le invito a que me acompañe a revisar el detalle de las informaciones para el día de hoy. Bien, vamos a dar inicio a la revisión con esta información que habla de bomberos, porque la tercera compañía de bomberos de Los Lagos conmemoró 67 años de servicio a la comunidad, con actividades conmemorativas marcadas por la tradición y el reconocimiento a quienes han dedicado su vida al voluntariado. La tercera compañía de bomberos Pedro Valdivia de Los Lagos celebró este domingo su aniversario número 67. La institución reunió a voluntarios, ex integrantes, autoridades, en una jornada que permitió destacar el legado construido de su fundación y el rol que continúa desempeñando en la protección y seguridad de los habitantes de la comuna. Durante la ceremonia, los integrantes de la compañía rindieron homenaje a voluntarios que han dejado huella en la historia de la unidad, recordando especialmente a quienes contribuyeron al fortalecimiento de sus tradiciones y al crecimiento institucional a lo largo de los años. Actualmente la compañía cuenta con una dotación puesta por bomberos, bomberas activos y activas, brigadieres, cadetes y postulantes, quienes representan el recambio generacional necesario para proyectar el trabajo voluntario hacia el futuro. La directora de la compañía, Angie Galisto Godoy, destacó que el aniversario no solo permite, digamos, recordar la historia de la institución, sino también reafirmar los valores que inspiran al trabajo juvenil, entre ellos la solidaridad, el compromiso y también la vocación de servicio.
1: Sí, son 67 años de trayectoria de nuestra compañía, en donde se han forjado por las mismas manos de los voluntarios quienes conformaron nuestra compañía en calle Quinchilca. Es un hito muy importante para nosotros poder venir al cementerio a recordarlo, a rendirle honores a cada uno, quien entregó mucho por lo que hoy tenemos. Es una emoción que inunda nuestros corazones, porque nosotros nos reunimos en torno a la sepultura de don Samuel Armstrong, quien él fue director honorario, el impulsor de nuestra unidad Gersa el año 2009, y que es algo que mantenemos hoy en día. Amor, tradición, valores, y entregar todo sin recibir nada a cambio. Somos 33 bomberos activos, entre esos son 3 directores honorarios, tenemos 2 bomberos postulantes, 6 brigadieres y 2 cadetes. Sí, la invitación siempre va a ser a que las nuevas generaciones ingresen a bomberos. Esto es algo con lo que uno vive día a día y lucha día a día para que siga.
0: En la actividad participó además el alcalde de Los Lagos, Víctor Fritz, quien valoró el aporte de la compañía y realizado durante más de 6 décadas al desarrollo de la comuna, resaltando el trabajo desinteresado de sus voluntarios y el vínculo permanente que mantiene, en este caso, con la comunidad.
2: Bueno, quiero partir agradeciendo a la tercera compañía por esta invitación de poder participar en los 67 años de historia de esta compañía en la comuna de Los Lagos. Pude participar de la romería, ¿cierto? Luego de esta tradicional cortina de agua que es brindada por el cuerpo de bomberos, ¿cierto? Para esta tercera compañía, luego participar del cóctel también. Felicitar a Angie, que es la directora de la compañía, en un maravilloso liderazgo. Así que instarlos a continuar, a seguir multiplicando estos 67 años de historia y a seguir contribuyendo a nuestra comuna. Así que no es menor, son 67 años que cargan a sus espaldas, construyendo y haciendo historia con esta noble compañía. Así que un abrazo fraternal para ellos y que Dios los bendiga.
0: Fundado por vecinos comprometidos en la protección de la comuna, la tercera compañía de Pedro Valdivia continúa consolidando una historia marcada por el servicio, enfrentando nuevos desafíos sin perder el espíritu que le dio origen hace 67 años. Trece horas con 12 minutos. Vamos a otro tema, porque la Oficina de la Discapacidad de Los Lagos fortalece el apoyo comunitario con la inclusión laboral, ayudas técnicas y también el trabajo con cuidadoras. Con una labor enfocada exclusivamente en discapacidad y apoyo comunitario, la Oficina de la Cartera Dependiente de la Municipalidad de Los Lagos continúa impulsando diversas iniciativas orientadas a la inclusión, el acompañamiento a personas cuidadoras y el acceso a beneficios para usuarios de la comuna. El equipo profesional, integrado por Elizabeth Bustamante y Rubén Olivares, destacó que la oficina comenzó a funcionar de manera autónoma desde enero de este año, permitiendo abordar de forma más específica las necesidades de personas en situación de discapacidad y sus familias. Uno de los proyectos que ha generado mayor impacto en la inclusión sociolaboral desarrollado junto al Café Laguino, donde estudiantes de la Escuela Salibras realizan prácticas laborales en atención de público y elaboración de productos. Desde la Oficina de la Discapacidad, señalaron que esta experiencia ha permitido demostrar que las personas con discapacidad intelectual y síndrome de Down pueden desempeñarse activamente en espacios laborales abiertos a la comunidad. Rubén Olivares explicó que esta iniciativa nació gracias a la disposición de emprendedores locales y al trabajo formativo que realiza la Escuela Salipas, agregando que los jóvenes participantes ya llevan varios meses desarrollando funciones dentro del local, fortaleciendo sus habilidades y, por supuesto, también, en este caso, su autonomía.
3: Como proyecto inclusivo en el Café Laguino de nuestra comuna, los dueños han aceptado este proyecto y han podido llevar a cabo la opción de poder tener a alumnos de la Escuela Celibras ya en su proceso de práctica laboral dentro de sus instalaciones, donde ellos pueden atender al público, pero también pueden elaborar los productos que consumen. Entonces esto ha abierto una posibilidad en la cual cada persona o usuario que asista al Café Laguino pueda ser atendido por estos chicos que tienen discapacidad intelectual y síndrome de Down, dándole un toque inclusivo y una atención muy diferente, pero muy especial, muy cálida.
0: Bueno, otro de los avances destacados corresponde al acuerdo de colaboración establecido con el ARAS Militar WIDIF, el cual permitirá utilizar espacios recreativos para actividades dirigidas a personas cuidadoras de la comuna, además de fortalecer capacitaciones en equinoterapia y cabalgata inclusiva. Elizabeth Bustamante indicó que estas acciones buscan entregar espacios de autocuidado y contención emocional para quienes asumen labores permanentes de cuidado, considerando el desgaste físico y psicológico que muchas veces se enfrentan diariamente.
4: Se realizó un acuerdo de colaboración con el ARAS Militar de WIDIF para poder utilizar su recinto para poder realizar actividades de autocuidado y actividades recreativas dirigidas a cuidadoras de personas en situación de discapacidad de la comuna, ya considerando que son cuidadoras que pasan por situaciones de estrés, cierto, de ansiedad, una carga tanto física como emocional constante relacionada con el cuidado que deben entregar a un otro, se pensó en estas actividades como más recreativas. Y volver como a profundizar estos conocimientos en relación a equinoterapia, porque nosotros, ciertas profesionales de la Dirección de Desarrollo Comunitario, ya estamos capacitadas en esa temática y de hecho también estamos realizando intervenciones en equinoterapia, en cabalgata inclusiva, que se llama.
0: En paralelo, la Oficina de la Discapacidad también ha participado con la, digamos, en la conformación de la primera agrupación comunal de personas cuidadoras, organización que actualmente reúne cerca de 50 integrantes y que busca generar redes de apoyo, capacitaciones y futuras postulaciones a proyectos. Respecto a los trámites disponibles, los profesionales recordaron que la oficina es la encargada de gestionar la credencial de discapacidad, realizando parte importante de los informes requeridos para la evaluación del COMPIN, mientras que las credenciales de personas cuidadoras son tramitadas a través del Departamento Social. La oficina además mantiene apoyo permanente en postulaciones a ayudas técnicas financiadas mediante recursos de la SENADIS, permitiendo entregar implementos como sillas de ruedas, ayudas visuales, dispositivos de apoyo y otros elementos orientados a mejorar la calidad de vida de los usuarios de la comuna. Trece horas con 16 minutos. Bueno, en otro tema, la Municipalidad de Máfil enfrenta a millonarias sanciones por irregularidades detectadas en recursos de educación. Un complejo escenario financiero continúa enfrentando a la Municipalidad de Máfil luego que la Superintendencia de Educación aplicara una multa cercana a los 37 millones de pesos debido a los incumplimientos relacionados con la entrega de antecedentes sobre recursos estatales destinados al área educacional. Y todo esto durante el año 2024, periodo previo al traspaso al Servicio Local de Educación Pública, SLEP. De acuerdo con los antecedentes expuestos por el organismo fiscalizador, el municipio no logró acreditar información vinculada a subvenciones y aportes estatales, situación que derivó en un procedimiento administrativo iniciado en septiembre del año pasado. Y tras revisar la documentación, la superintendencia determinó la existencia de una infracción grave y aplicó una sanción equivalente a 510 unidades tributarias mensuales. El alcalde de Mafil, Andrés Lara, explicó que el proceso se relaciona con recursos de la subvención escolar preferencial SEP, indicando que existirían cerca de 350 millones de pesos que no pudieron ser correctamente acreditados ante la autoridad correspondiente. La autoridad comunal confirmó además que el municipio presentará una apelación con el objetivo de rebajar la multa o eventualmente dejarla sin efecto.
5: Está relacionado con una sanción que la Superintendencia de Educación o aplica el municipio de Mafil por 510 UTM. Esto porque se detectaron unas observaciones en las rendiciones desde el año 2024 y fueron por fiscalización donde no se logró acreditar como 350 millones de pesos, que era principalmente de la subvención escolar preferencial del CEP.
0: Bueno, a ello se suma una deuda superior a los 220 millones de pesos correspondientes al Fondo de Apoyo a la Educación Pública, FAEP, recursos que, según los antecedentes disponibles, no habrían sido rendidos de forma adecuada y que presuntamente fueron utilizados para fines distintos a los establecidos originalmente. El alcalde Andrés Lara manifestó su preocupación por el impacto económico que estas situaciones generan en la administración municipal actual, señalando que parte importante de los recursos contemplados para los próximos años deberá destinarse al pago de sanciones, demandas y obligaciones derivadas de procesos anteriores vinculados al área de educación. Bueno, contarles que la Fiscalía investiga el fallecimiento de un adolescente y conmoción obviamente alcanza al fútbol formativo de Los Lagos, porque la Fiscalía Regional de Los Ríos inició una investigación tras el fallecimiento de un adolescente de 15 años, ocurrido a consecuencia de una lesión provocada con un arma de aire comprimido en la zona craneal. El hecho generó profundo impacto en la comunidad de Río Bueno y también en la comuna de Los Lagos, debido a que el menor había vestido la camiseta del Club Deportivo Quinchilca, donde es recordado por su talento y también sus valores humanos. De acuerdo con los antecedentes conocidos, el deceso se produjo en el Hospital Base San José de Osorno, recinto al que el joven habría ingresado con heridas de gravedad. La Fiscalía instruyó diligencias a la Brigada de Homicidios de la PDI para establecer las circunstancias del hecho, estableciéndose preliminarmente que no existiría participación de terceros. Matías Huentrepán Cid, oriundo de Río Bueno, era considerado una provisoria figura del fútbol formativo. Se desempeñaba como mediocampista y destacaba por su proyección y condiciones deportivas, dejando una positiva impresión en las distintas instituciones donde participó. Su trayectoria incluso tuvo pasos por el Club Deportivo Quinchilca, donde Daniel Niguimán, dirigente de la institución, recordó a este joven, donde dijo: a Matías lo traíamos a la liga local. Nos venía a reforzar. Un joven tranquilo, educado y lleno de condiciones. No quisimos preguntar mucho lo sucedido a su familia, ya que todos seguimos muy choqueados, según afirmaba el dirigente, recordando a este joven.
6: Muy lamentable. Nosotros fuimos el viernes con todos los chicos para allá, fuimos con el profe Cancino, con Benja, Cristian y algunos chiquitos. Terrible. Sabéis que todavía estoy como medio choqueado. Bueno, él lo venía a acompañar de allá, lo traíamos a la liga, lo venía a reforzar, venía a jugar, un tremendo cabrito. Buena persona, tranquilito. Más en el fondo, más no sé mucho yo lo que estaba pasando ahora en el presente, así que ese día tampoco quisimos preguntar muchas cosas porque había mucha gente. Solo venía a jugar ese día, pero el tiempo que estuvo con nosotros, además que tenía tremendas condiciones. De verdad, una pena terrible, hermano.
0: La noticia ha generado múltiples muestras de pesar en el ámbito deportivo regional, especialmente entre clubes, entrenadores, compañeros y familias vinculadas al fútbol formativo, quienes han expresado condolencias y también mensajes de apoyo a los cercanos de este joven.

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13:23. Acompáñame a revisar la noticia a nivel regional. Contarle que nuevas escuelas se integran a la red que promueve el cuidado de los humedales en Valdivia. 5 nuevos establecimientos educacionales se incorporaron a la red escolar de observadores de humedales de Valdivia, iniciativa que busca acercar estudiantes al conocimiento y protección de estos ecosistemas a través de actividades en terreno y educacional ambiental. La ceremonia de bienvenida se realizó en el Salón Principal del Parque Urbano Catrico, en el marco de la conmemoración del Día Mundial del Medio Ambiente, y este año se suman a la red la Escuela Rural Huellelhue, Escuela Angachilla, Escuela Walter Smith, Escuela Alemania e Instituto Italia. La iniciativa, impulsada por la Municipalidad de Valdivia a través de su Departamento de Medio Ambiente, tiene como objetivo fortalecer la observación de la biodiversidad y el vínculo entre las comunidades educativas y los humedales urbanos de la comuna. La jefa del Departamento de Medio Ambiente, Carolina Jara, destacó que el programa funciona desde el 2016 y que este año duplicará su alcance. Siempre tuvimos 5 establecimientos y ahora vamos a doblar el número, contando con 10 establecimientos, según señaló. Según explicó, el trabajo combina contenidos desarrollados en aula con experiencias prácticas en humedales cercanos a cada comunidad educativa. La idea es que los estudiantes conozcan su territorio, identifiquen la biodiversidad presente y se vinculen con organizaciones, en este caso, digamos que trabajen en la conservación de estos espacios. Actualmente, cada establecimiento participa con cerca de 20 estudiantes, lo que permitirá que alrededor de 200 niños y niñas y adolescentes formen parte de la red durante este año. Para Sofía Díaz, estudiante de la Escuela Alemania e integrante de la nueva generación de observadores, la experiencia representa una oportunidad para aprender sobre un patrimonio natural característico de la ciudad. Es algo que ayuda a concientizar y aprender más sobre los humedales que son tan importantes en Valdivia. Las salidas a terreno son muy buenas y forman, obviamente, una muy buena forma de aprender, digamos, porque uno conoce los humedales directamente. La actividad también contó con la participación de diversas organizaciones vinculadas a la conservación ambiental, entre ellas la Corporación Catrico, la Corporación Humedales de Angachilla, el Parque Urbano El Bosque, la Cooperativa Calahuala y la ONG Lafken Leaf, que ofrecieron una muestra educativa con distintos stand para cada uno de los asistentes. Bueno, y una inversión cercana a los 60 millones va a permitir instalar pórticos lectores de patentes en accesos de Valdivia. La Municipalidad de Valdivia contó la adjudicación del proyecto que va a permitir instalar un sistema de vigilancia con pórticos lectores de patentes en distintos puntos estratégicos de la comuna, iniciativa que busca reforzar las herramientas de prevención y persecución de delitos asociados a vehículos. El proyecto, impulsado por la Dirección de Seguridad Pública del municipio y financiado por la Subsecretaría de Prevención del Delito, contempla la instalación de 4 pórticos equipados con cámaras lectoras de patentes, cámaras de alta definición, con visión nocturna e iluminadores infrarrojos, tecnología que va a permitir monitorear el tránsito vehicular en accesos y salidas de la ciudad. Según detallaron desde el municipio, los dispositivos estarán conectados, en este caso, a la central de cámara de televigilancia municipal y serán ubicados en sectores considerados estratégicos, entre ellos el cruce a Cabo Blanco, el acceso al embarcadero de Niebla, la cercanía de la Huerta Soto y una zona del acceso sur de Valdivia. Al respecto, la alcaldesa Carla Arman precisó que la iniciativa forma parte de las acciones impulsadas por el municipio para fortalecer la seguridad comunal mediante el uso de tecnología. La edil manifestó que desde nuestro rol preventivo como municipio seguimos avanzando con decisión en fortalecer la seguridad de Valdivia. Este proyecto nos va a permitir contar con tecnología concreta para poder apoyar la persecución de delitos asociados a vehículos, especialmente en salidas y accesos a nuestra comuna, entregando herramientas que aportan a las investigaciones más rápidas, digamos, y efectivas, donde dijo ella que seguimos cumpliendo con lo que nos comprometimos, según dijo la jefa comunal. El sistema va a permitir identificar vehículos involucrados en ilícitos, infracciones o fugas, facilitando el seguimiento de antecedentes que puedan ser utilizados como evidencia en investigaciones penales. La iniciativa consigue una inversión cercana a los 60 millones y tendrá un plazo de ejecución de 60 días contados desde la firma del acta entregada en terreno. Tras el proceso de evaluación técnica y económica, el proyecto fue adjudicado a la empresa Intelligent Defense System S.P.A., único oferente que cumplió con la totalidad de los requisitos.
todo esto establecidos en las bases de la licitación y que obtuvo el máximo puntaje en la evaluación realizada también por el municipio de Valdivia.

Viene otra información, contarles acerca de un trágico accidente, ¿eh? El fin de semana, donde un hombre de 31 años falleció tras volcar el vehículo que conducía en camino hacia Puerto Nuevo. Lamentables consecuencias dejó un violento accidente de tránsito registrado el fin de semana en la comuna de La Unión y dejó fallecido un hombre de 31 años de edad. Y de acuerdo a los primeros antecedentes proporcionados desde Carabineros, el siniestro vial se produjo cerca de las 23:40 horas en la ruta que conecta con la localidad de Puerto Nuevo, específicamente al inicio del camino sobre la pasarela que atraviesa la ruta 5 Sur. En el lugar, personal policial perteneciente al retén de Carabineros de Puerto Nuevo verificó el volcamiento de un automóvil placa patente FCYG14 sobre la ruta T746. En el interior del vehículo aún permanecía su conductor, quien evidenciaba lesiones de gravedad, por lo que se efectuaron los primeros auxilios y se solicitó concurrencia de personal del SAMU y voluntarios de bomberos de La Unión. De ser extraído del automóvil, el conductor fue trasladado en riesgo vital al Hospital Base de Osorno, donde más tarde, y pese a los esfuerzos del personal médico desde el centro asistencial, confirmaron el fallecimiento del joven debido a la gravedad de sus heridas. La víctima fatal fue identificada con las iniciales CABR, que pertenecía a una conocida familia del sector rural de Los Esteros, lugar donde se realizará, obviamente, su velatorio. De confirmarse el deceso, el cuerpo fue trasladado al Servicio Médico Legal de La Unión para autopsia correspondiente, donde la Fiscalía instruyó diligencias a la CIA de Carabineros.

Bien, en otra información, tres detenidos dejó operativo de Carabineros y Senda en Valdivia. Tres conductores detenidos y dos personas con vehículos incautados dejó un operativo de Carabineros y el Servicio Nacional de la Prevención y Rehabilitación del Consumo de Droga y Alcohol, Senda. Todo esto en la capital regional. La fiscalización se realizó en el marco de la ejecución del Plan Tolerancia Cero, que busca reducir la ocurrencia de accidentes de tránsito fatales y graves mediante la fiscalización preventiva. El oficial del servicio de la Primera Comisaría de Carabineros de Valdivia, capitán Daniel de la Fuente, confirmó detenciones e infracciones producto de 70 fiscalizaciones realizadas en puntos estratégicos de la ciudad. Se realizaron controles, dijo, en arterias que son bien conocidas, lugares donde hay lugares nocturnos, como el sector de Islas Deja y el sector de Esmeralda con Arauco. Además, de la Fuente contó que se realizó la detención de tres hombres por manejo bajo la influencia del alcohol y los detenidos fueron puestos en libertad para ser citados posteriormente por la Fiscalía, mientras que los infraccionados quedaron con sus vehículos incautados y a la espera también de la citación del juzgado de policía local. Viene otra información, parlamentarios de la región de Ríos esperan sanciones en serio para culpables de agresión a ministra Lincolao. Parlamentarios de la región de Ríos esperan que las sanciones contra cuatro estudiantes de la Universidad Austral de Chile involucrados en ataque a la ministra de Ciencia, ¿verdad?, y Tecnología, Jimena Lincolao, sean acordes a la gravedad de los hechos. A través de un comunicado interno, la Casa de Estudios dio a conocer el término de la investigación por la agresión contra la ministra Lincolao, ocurrida el pasado 8 de abril al interior del campus Islas Deja en la inauguración del año académico. A casi dos meses de los hechos y con la investigación interna concluida, ahora falta saber las sanciones contra los cuatro estudiantes involucrados. Aún se desconocen los posibles castigos para estas personas debido a que aún están en vigencia el periodo de apelación. El senador de la Democracia Cristiana y socio de la UACH, Iván Flores, comentó que espera que no haya impunidad. No es el camino de la violencia, dijo en este caso el senador, para poder lograr objetivos, ni mucho menos la violencia para hacer valer posturas. Espero que sean sanciones en serio, porque si no, al final esta cuestión nadie la considera y van a seguir ocurriendo acciones violentas. Mire que el diputado independiente que integra la bancada de Renovación Nacional, Daniel Valenzuela, sostuvo que la resolución que se determine sirva para descentralizar también un poco el tema y desincentivar a este tipo de actos, donde por su parte la autoridad de la universidad, encabezada por el rector Eco Montesinos, no ha entregado declaraciones respecto a la situación. En paralelo, sigue la investigación judicial a cargo de la Fiscalía y que mantiene a tres estudiantes formalizados a raíz del ataque a la ministra Lincolao.

0: 3:34. Bueno, y científicos de Valdivia descubren un mecanismo que protege a las neuronas del daño celular. Un equipo de investigadores de Valdivia realizó un hallazgo que podría aportar nuevas pistas para estudios de enfermedades neurodegenerativas como el Alzheimer y el Parkinson. El descubrimiento fue publicado recientemente en la revista científica internacional Cell Metabolism, una de las más reconocidas en el área de la biología celular y metabólica. La investigación desarrollada por científicos del Centro de Estudios Científicos SEC de la Universidad de San Sebastián, la Universidad Austral de Chile y la Universidad de Zurich identificó una función hasta ahora desconocida de las mitocondrias, estructuras encargadas de producir energía dentro de las células, y donde, según el estudio, las mitocondrias de las neuronas son capaces de producir y expulsar lactato cuando acumulan un exceso de energía. Este mecanismo actuaría como una válvula de escape que ayuda a reducir el estrés oxidativo y prevenir daños en las células nerviosas. Durante décadas, la comunidad científica sostuvo que las mitocondrias consumían lactato como fuente de energía. Sin embargo, los resultados obtenidos por el equipo muestran un comportamiento inverso. Las neuronas producen el lactato para eliminar energía sobrante y proteger su funcionamiento. El trabajo fue liderado por los doctores Felipe Barros y Pamela Sandoval, investigadores del SEC y académicos de medicina de la Universidad de San Sebastián. También participaron especialistas y estudiantes de posgrado de la Universidad Austral de Chile y de la Universidad de San Sebastián. Según Barros, explicó que el hallazgo revela el mecanismo biológico fundamental para el control del estrés celular. Durante mucho tiempo, dijo él, pensamos que las mitocondrias absorbían lactato y lo utilizaban como combustible. Lo que descubrimos es justamente lo contrario. Producen y expulsan lactato cuando tienen un exceso de energía. El investigador comparó el fenómeno con una central eléctrica que, en lugar de generar energía, la libera para evitar una sobrecarga. A su juicio, comprender este proceso podría ser relevante para futuras investigaciones sobre enfermedades asociadas al deterioro neuronal, y a la disfunción mitocondrial. Los científicos destacaron además el carácter colaborativo del proyecto, que reunió capacidades de distintas instituciones de Valdivia y contó con financiamiento de la Agencia Nacional de Investigación y Desarrollo, ANIT, a través de proyectos FONDECIT. El estudio posiciona nuevamente a la capital regional de Los Ríos como un polo de investigación científica de nivel internacional, con resultados que podrían tener impacto en la comprensión de enfermedades que afectan a millones de personas en todo el mundo. Trece horas 36 minutos. Bueno, y mañana martes, el día de la madrugada, ingresa un sistema frontal al territorio nacional, específicamente la zona centro-sur del país, que podría dejar hasta 30 milímetros de agua y con rachas de viento hasta 60 kilómetros a la hora. Según la información, mañana ingresa el primero de dos sistemas frontales que afectarán a nuestro país, el cual se extenderá hasta el miércoles y abarcará de la región de Coquimbo hasta Magallanes. El grueso de las precipitaciones se va a concentrar en la zona centro-sur, con 20 a 30 milímetros de montos acumulados para la región del Biobío y más al sur. El meteorólogo de la Dirección Meteorológica de Chile, Elio Brufort, señaló en conversación que por los milímetros que se esperan no debería causar inundaciones o similares. Además, adelantó que se espera que para el viernes ingrese el segundo sistema frontal durante la tarde y se mantendrá hasta el día sábado. Todavía está en análisis hasta dónde afectaría. Sin embargo, este sistema reforzaría las lluvias en el sur de nuestro país y más al norte en Coquimbo, donde dejaría nuevas precipitaciones. Por ejemplo, en el sector de Concepción, se esperan más o menos viento entre 25 y 40 kilómetros a la hora, que podría llegar ráfaga hasta 60 kilómetros a la hora. ¿Ya? En el sector, o digamos el espacio entre Temuco y Puerto Montt, las precipitaciones llegarían en la madrugada el día martes con viento entre 25 y 60 kilómetros a la hora. En Coyhaique, en tanto, las lluvias se presentarán la mañana del martes de manera débil, al igual que en el Parque Nacional Torres del Paine y también en Punta Arenas. Bien, y justamente vamos a revisar el pronóstico del tiempo actualizado por parte de la Dirección Meteorológica de Chile. Contarles que para el día de hoy se espera una máxima de 15 grados, ¿eh? Y la tarde con nubosidad parcial. Ay, bueno, los lagos están aquí, cubiertos todavía, cielo gris. Pero hay otros sectores de la región donde está cielo azul, ¿eh? Para mañana martes, mínima 7, máxima 11 grados. Cubierto y lluvia durante la madrugada, mañana y parte de la tarde de este martes, 7 y 11 grados. Para el miércoles, mínima 5, máxima 12 grados. No sea parcial y no descarte alguna gota loca el día de miércoles y la tarde, como digo yo. El jueves vamos a tener precipitaciones durante toda la jornada. Mínima 6, máxima 11 grados por el jueves, llueve todo el día. Y para el día viernes, mínima 5, máxima 10 grados. Precipitaciones en gran parte del día, 5 y 10 grados. A esta hora tenemos 8 grados en la región de Los Ríos. De esta manera hemos revisado las principales noticias en zona informativa de Radio FM Luz. Como siempre, gracias por informarse con nosotros y que tengan muy buenas tardes.
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2: Gracias, amor. Muchas gracias.
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5: El terremoto más grande de la historia se produjo en Valdivia y Los Lagos fue la comuna que en 1960 acaparó la atención no solo del país, sino que de todo el mundo. El día 22 de mayo, la zona sur de nuestro país sufrió un desastre natural de grandes proporciones. Si bien hubo una serie de fuertes temblores desde el 21 de mayo, pasadas las 15 horas del día 22, un fuerte ruido subterráneo precedió al movimiento telúrico que alcanzó los 9,5 grados, magnitud e intensidad que nunca más se ha sentido en el mundo. Se estima que los fallecidos superaron las 2.000 personas y Valdivia se hundió 4 metros, seguido de un gran maremoto con olas sobre los 10 metros. En la comuna de Los Lagos, el impacto de la destrucción no solo se sintió ese día domingo del movimiento telúrico, sino que se extendió hacia finales de julio, o sea, 2 meses después. La fuerza del movimiento movió los cerros, aguas debajo del lago Riñigüe, provocando los tacos que cortaron el flujo de agua, y el lago comenzó a crecer y a hacer la presión que la gente pensaba en algún momento se liberaría, arrasando los poblados de Los Lagos y Valdivia. Fueron 3 intentos de superar esa emergencia. El ejército dinamitó los tacos sin el resultado esperado. Luego ingresaron maquinarias para realizar los movimientos de tierra, sin embargo, quedó el famoso taco 3. Finalmente, con voluntarios, dependientes de la empresa Endesa que trabajaba en el lugar, solo a pulso, con palas, lograron abrir canales que al fin permitieron comenzar a evacuar el agua río abajo, por el San Pedro y Valdivia, sin los grandes daños que se temían. Así nació la hazaña del Riñiguazo, la epopeya en que cientos de trabajadores y personal del ejército lograron evacuar, solo con sus manos, trabajando día y noche, los miles de metros cúbicos que amenazaron a miles de personas y toda la infraestructura que quedó en pie luego del cataclismo más grande de la historia de la humanidad.
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Hola, ¿qué tal? ¿Cómo están? Muy buenas tardes. Bienvenidas, bienvenidos a los 80 no mueren de día, lunes 8 de junio. ¿Ah? ¿Cómo están? ¿Fría tarde? Algunos dicen fría tarde, día frío. Pero eso es un momento que eso va a pasar. Va a pasar al olvido mañana, porque mañana vamos a tener precipitación, de lluvia mañana. Lluvia que de verdad se espera más o menos como entre 25 y 30 milímetros por la mañana. Una lluvia no menor importante, ¿verdad, amigo mío? No menor. Pero lluvia, al fin y al cabo, estamos acostumbrados al sur. Mañana, como decía en la mañana, hay que sacar el paraguas, el traje de agua, o simplemente la manta de agua. Lo que sea que sacar el paraguas, cubrirse. Pero como siempre, les quiero invitar a que ustedes se suman a este viaje en la micro, porque en nuestra micro, no tenemos bus, nuestra micro, con los éxitos de antes, los de siempre, los 80, no mueren, esos exitazos que sumaron tantos y tantos años y que se mantienen vivos hasta el día de hoy. Exacto. Saludos para la Juanita que está en sintonía de la radio. Un abrazo para ella y para toda la familia. Espero que estés bien, Juanita. Un abrazo, dale saludos a Patito también de Martenia. ¿Comenzamos, le parece? Comenzamos. Los 80 no mueren.

Miren, 5 de la tarde con... Sí, 5 con 20, ya 5 con 20 minutitos. Avanza la hora en esta tarde musical y también de clásicos, como es habitual a esta hora. Oye, a ver, si me permite, gracias, muy amable. Oye, estaba revisando una... ¿Qué le digo? Una cantidad de información increíble. Pero quiero hablar de una estrella musical. Una estrella musical que está cumpliendo añitos. ¿Eh? Estoy hablando de Bonnie Tyler. Que cumple 75 hermosas primaveras. 75. ¿Eh? ¿Cómo sigue ella la salud? ¿Cómo sigue, digamos, esta reconocida cantante? Lo que muchos se preguntan. Bueno, esta artista galesa, porque Bonnie Tyler es galesa, se usted construyó un legado que trasciende generaciones. ¿Eh? ¿Y gracias a qué? Gracias a su particular registro vocal, una presencia escénica arrolladora y una serie de estos que siguen sonando hasta el día de hoy en la radio. ¿Eh? Bueno, el día de hoy está de cumpleaños, está cumpliendo un hito más de vida, la reconocida cantante Bonnie Tyler, como decía, 75 hermosas primaveras, y es una figura fundamental del pop y del rock. ¿Eh? Ahora bien, con una carrera que ha logrado mantenerse vigente durante más de 5 décadas, claro. Ahora, lamentablemente, en los últimos meses, su salud ha estado en el foco de la atención. ¿Por qué era usted? Sí, porque se han presentado varias cositas como que... Chuta, tiene que ir a médico, tiene que estar monitoreando. Bueno, y ella, ha construido este tremendo legado, ¿ya? Que trasciende generaciones, como decía, gracias a su particular registro vocal. Ahora, una presencia escénica arrolladora y una serie de éxitos que siguen sonando, como decía, en la radio, en las plataformas digitales, en escenarios de todo el mundo. Solo que el mes pasado ella fue ingresada en el hospital de Faro, la ciudad al sur de Portugal, donde tiene una residencia, una pequeña así, media agüita, y su ingreso se dio pocos días después de someterse a una intervención quirúrgica de carácter intestinal. Aunque inicialmente se esperaba una recuperación progresiva, su estado, digamos, se complicó, lo que obligó a su hospitalización en el Faro, y desde entonces la información oficial ha sido escasa. La semana pasada se conoció el más reciente comunicado desde el entorno del artista en, digamos, su sitio web oficial, donde dice que todavía no se han publicado más actualizaciones sobre la recuperación de Bonnie Tyler, pero debemos suponer que la ausencia de noticias es una buena señal y que se encuentra en un lugar adecuado. Bonnie permanece en Portugal, que es el mejor lugar para ella en este momento mientras continúa su tratamiento. ¿Qué le parece? Vamos a recordar a la gran Bonnie Tyler. Yo creo que con eso, ¿verdad? Para muchos, el más grande éxito de la gran Bonnie Tyler.

Signo de Dragón 28, 25 y 28. Y estaba bonita con eclipse total del corazón. 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
3: El terremoto más grande de la historia se produjo en Valdivia y Los Lagos fue la comuna que en 1960 acaparó la atención no solo del país, sino que de todo el mundo. El día 22 de mayo, la zona sur de nuestro país sufrió un desastre natural de grandes proporciones. Si bien hubo una serie de fuertes temblores desde el 21 de mayo, pasadas las 15 horas del día 22, un fuerte ruido subterráneo precedió al movimiento telúrico que alcanzó los 9,5 grados, magnitud e intensidad que nunca más se ha sentido en el mundo. Se estima que los fallecidos superaron las 2.000 personas y Valdivia se hundió 4 metros, seguido de un gran maremoto con olas sobre los 10 metros. En la comuna de Los Lagos, el impacto de la destrucción no solo se sintió ese día domingo del movimiento telúrico, sino que se extendió hacia finales de julio, o sea, 2 meses después. La fuerza del movimiento movió los cerros, aguas debajo del lago Riñigüe, provocando los tacos que cortaron el flujo de agua y el lago comenzó a crecer y a hacer la presión que la gente pensaba en algún momento se liberaría, arrasando los poblados de Los Lagos y Valdivia. Fueron 3 intentos de superar esa emergencia. El ejército dinamitó los tacos sin el resultado esperado. Luego ingresaron maquinarias para realizar los movimientos de tierra, sin embargo, quedó el famoso taco 3. Finalmente, con voluntarios, dependientes de la empresa Endesa que trabajaba en el lugar, solo a pulso, con palas, lograron abrir canales que al fin permitieron comenzar a evacuar el agua río abajo, por el San Pedro y Valdivia, sin los grandes daños que se temían. Así nació la hazaña del Riñiguazo, la epopeya en que cientos de trabajadores y personal del ejército lograron evacuar, solo con sus manos, trabajando día y noche, los miles de metros cúbicos que amenazaron a miles de personas y toda la infraestructura que quedó en pie luego del cataclismo más grande de la historia de la humanidad.
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Mira, estaba Blondie con Call Me, del año 1980. Sabes que hablar de Kansas, no es hablar de Kansas, de la ciudad de Kansas, del estado de Kansas. No, vamos a hablar de Kansas, una banda de rock estadounidense que fue formada en Topeka, pero eso es Kansas. Por allá el año 1973, ¿o no estoy bien? Sí, 1973. Y sabes que esta banda se hizo muy popular durante la década de los 70 y inicialmente en la lista de rock orientadas a álbumes y más tarde con sencillo más exitoso como el que vamos a escuchar ahora. Bueno, por ahí estuvo, por ejemplo, Carrion and Wayward Son, ¿ya? Y la canción que vamos a escuchar a continuación. Y la banda, se usted que produjo nueve álbumes de oro, tres álbumes multiplatino, que está hablando de cualquiera, y otro álbum de estudio también de platino, y también un doble álbum en vivo de platino. Sí, estamos hablando de cualquier grupo. Kansas es lo más grande que existe. Fíjense que la canción que vamos a escuchar a continuación vendió solamente la canción, no el disco completo, la canción vendió más de 1 millón de copias. La pura canción. Sí. Bueno, Kansas apareció en la lista del Billboard de Estados Unidos durante más de 200 semanas. A lo largo de las décadas de los 70, los 80, y tocó en todos lados, estadios llenos en toda Norteamérica, en Europa, en Japón, ¿verdad? Créanme que es verdad. Han dado la vuelta al mundo recorriendo los escenarios más grandes del planeta. El año 1969, Don Montre y Kerry Lebrun, guitarrista, tecladista, también encargado de los sintetizadores, tocaron una banda llamada The Reason Why en su ciudad natal de Topeka, en Kansas, y tras dejarla para formar la banda Saratoga con Lynn Meredith y Dan Bright. Comenzaron a tocar el material original de Lebrun con Scott Kessler al bajo y Zeke Lowe a la batería. Ya en el año 70, es decir, un año después, cambiaron el nombre de la banda a Kansas y se fusionaron con miembros del grupo rival de rock progresivo de Topeka, White Clover. Los miembros de White Clover, Dave Hope y Phil Earle, la batería y percusión, se unieron a Lebrun, donde estaban los vocalistas Meredith y Greg Allen, los tecladistas Monty Bright y el saxofonista Larry Baker. Pero este primer grupo de Kansas, a veces llamado Kansas One, duró hasta principios del año 1971, cuando Earle y Howe, algunos de los, digamos, de los demás, se fueron para reformar White Clover. Hey, bueno, los que habían llegado se fueron otra vez. Exacto, ¿de dónde habían llegado? Bueno, ahí hubo algunos obviamente que han, digamos, han ocupado estos puestos desde aquella época, porque Mejía fue reemplazado por Zeke Lowe, ¿ya? Y más tarde por Brad Chus, Hope por Rod Mininsky y Baker por John Bolton, en el saxofón y la flauta. Y esta formación a veces se conoce como Kansas 2. Y 30 años después se reformaría bajo el nombre de Proto Cow. Sí. Kansas. ¿Qué le parece? El grupo Kansas. Le voy a contar con el grupo Kansas. ¿Sabe qué? Existen tickets de presentaciones de ellos en el Agricultural Hall al Alentron Fairgrounds, del año 1000. ¿Qué año? Tú tienes mejor vista que yo. Pero si fuera el mall, hombre. Del año 1972, imagínate. Existen tickets en diferentes, museos de la música, que guardaron estos carteles promocionales y también las entradas de estos shows. Imagínense que hay uno que dicen que tiene un valor, pero más que sentimental, en dinero, no sé cuánta plata es, pero es mucha, y que fue un cartel promocional del concierto de Kansas en Allentown, Pensilvania, del año 1976, que dicen que lo guardan como, exacto, como si fuera, no lo voy a decir, pero algo muy importante, nada más eso. Un miembro muy importante, algo muy importante de, digamos, del grupo, porque dicen que es único. ¿Será único? Buena pregunta. ¿Qué dices tú? No lo sé. Bueno, la cosa es que le voy a invitar a escuchar el gran éxito, el más grande éxito del grupo Kansas. Aquí está Dust in the Wind.

Ya, estábamos hablando con la Andrea acá. Andrea, viene tu canción. Nos pidió, oye, Patito, sigamos la misma onda. Así como me dijo recibe amigo Richie. Y esa canción me dice, de culto. Es un temón, temón, temón, amigo mío, un temón. ¿Ah? Sí, temón, el de Kansas, Dust in the Wind. Bueno, vamos a ir con la misma onda, Andreita. Viene tu canción ahora, viene tu canción. 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Sí, claro que sí, amigo mío, toda razón. 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Seguimos la misma onda, Andreita. Aquí está Foreigner.

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Vamos a revisar el pronóstico del tiempo actualizado por parte de la Dirección Meteorológica de Chile. Y la información que me envía acá mi amigo Richie, que me habló del pavo. Me enseñaste algo nuevo, amigo. Me hizo reír el Richie, ¿eh? Sí, me dijo. Lo que pasa es que con Richie siempre conversamos de la meteorología. Me muestra acá cómo están marcando los niveles, sobre todo el barómetro y todo eso. Él tiene donde fijarse en varios. Y está bajando el barómetro, ¿eh? Y el digital habla de, a ver, 1011 hectopascales, ¿eh? Ah, pero te fue hace un rato atrás, un chinito. Ya estamos en 10 grados, ¿eh? 10 grados, un 89% humedad. Mira, el del Titanic está en 1024 hectopascales. Pero bajó cuántos metros? 10, 20, 30. Oye, bajó 30 y tantos metros, ¿eh? Casi 40 metros. A ver acá. También me decía Richard acá que lo más seguro que va a caer nieve, más o menos a una altura de los 1500 metros sobre el nivel del mar. ¿Ya? Claro, como yo también le decía, depende de la isoterma cuando se corta la temperatura selva que vaya a caer nieve. Estamos hablando de meteorología, la precordillera, cordillera seguramente va a caer agua, es decir, nieve, porque también se está previendo que va a caer agüita para acá, para, digamos, para el valle, por decirlo de alguna forma, con temperatura bien baja, y de verdad que llama la atención, bien baja. Pero bueno, en fin, vamos a usar el pronóstico del tiempo, amigo mío. Aquí está, ya. A ver, 7 y 11 grados para mañana, lo que dice acá la Dirección Meteorológica de Chile, 7 y 11 grados, pero, eso no es, ya, es cierto, pero no, ni, ah, eso, exacto, 7 y 11 grados para mañana, dice cubierto y lluvia en la madrugada, en la mañana de este día martes, y después vamos a tener algo de precipitación en la tarde, pero con viento, con ráfaga de viento, puede llegar hasta los 60 kilómetros a la hora, ya, exacto, sí. Para el día miércoles mínima 3, máxima 10 grados. 3 y 10 grados para el día miércoles, baja las temperaturas, pero se va la lluvia, va a estar nublado, principalmente nublado para el día miércoles. Para el jueves mínima 6, máxima 11 grados, otro día con lluvia, tenemos un 98% de probabilidad de lluvia. 6 y 11 grados para el día jueves y con viento en la tarde también, ¿eh? Vamos a tener bien, lluvia con show el jueves a la tarde. Para el día viernes, aquí todo el cambio, el viernes va a llover nuevamente. Tenemos un promedio de 92% de probabilidad de lluvia, 92%. Con lluvia, yo voy a decir lluvia. Si es lluvia, es menos lluvia, lluvia moderada o chubasco, no, es lluvia, para mí es lluvia. Si después yo digo, no, si va a ser poquita la lluvia, después ¡pa! Va al debajo. ¿Ya? Y para el día sábado, mínima 0, máxima 9 grados. 0 y 9 grados para el sábado, va a estar helado. Y deberíamos tener un día con nubosidad parcial, variando despejado. Nubosidad parcial, variando despejado para el sábado, pero vamos a ver cómo va todo esto con el correr de los días. A esta hora tenemos 9 grados. 9 grados ya, vamos para abajo, ¿eh? 9 grados, pero no bajar tanto, sí. Sí, bajar un poquito. Va a ser frío, va a llover. Ese negro. Con frío y lluvia. Está bien nomás. 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No olvide, Hydra World. ¿Quién me habló por acá? Aquí no está mi amigo de Hydra World. Sí, están los chicos de Hydra World. ¿Cómo están? Muy buenas tardes, mis queridos amigos. Un abrazo grande para ustedes, ¿sabes? Sí, pues. ¿Ah? ¿Qué ves acá el Richie? Puro Norte. Puro Norte. Gracias, igual me dice patito. Gracias, amigo mío. ¿Ah? Tengo que saludar a mis amigos de Hydra World. Saludos, les manda Fantasmita, amigo, ¿eh? Mira, ahí está Fantasmita colocando música. Todo ritmo, ese es mi gran Fantasmita. ¿Le gustó, no? Está simpático, ¿eh? ¿No? Excelente, me dicen, excelente. Saludos para mis grandes amigos de Hydra World, ¿eh? Una gran empresa, ¿eh? Mejores amigos. Sí, por supuesto. Por supuesto que sí. Ya, ¿qué me dice acá? Puro Norte estamos, Puro Norte. A ver, ¿cómo sale acá? Ah, norte, pero no se mueve una brisa, pero viene, mira, viene del noroeste. Norte y noroeste viene,
Viene del noroeste, viene del mar, viene este vientecito que trae este frente mal tiempo. Ya está marcando 1015.5, ¿ya? 1015.5. Está marcando acá el barómetro. 1015.5 hectopascales. Vamos a ver cuánto me va a salir de lluvia para la mañana. Mañana cuando me diga, ya, ahí está. ¿Cuánta lluvia las últimas horas? Y 9 grados, 65% de humedad. Mira, una araña. Vamos a la música.

18 horas, 6 de la tarde, perdón, 18 horas, 6 de la tarde con 29 minutos. Oye, estaba leyendo acá, bueno, ustedes saben que el día jueves comienza el Mundial, ¿verdad? Comienza el Mundial, México, Estados Unidos, Canadá. ¿Y qué pasa con figuras de que, digamos, figuras de algunas selecciones? Por ejemplo, Lamine Yamal, figura de España, está en duda. Messi, en duda. Neymar, perdón, al Mundial, lo llevaron, pero también está con problemas. Claro, ellos están con algunas, digamos, algunas problemitas de salud, algunos pinchoncitos, algunas cosas por ahí. Pero parece que no todos tienen la misma fecha de estreno. Algunos sí, otros no. Me refiero al primer partido. ¿Por qué? Porque, por ejemplo, Lionel Messi, ¿ah?, partiendo por el mejor jugador del último certamen, del último mundial en Qatar, el capitán argentino ha evolucionado bien, incluso es probable que vea minutos en el amistoso de la albiceleste este martes contra Islandia, ¿ya? El sábado contra Honduras se mantuvo en el banco sin jugar ni un minuto. Jugó un partidazo y el equipo de Argentina. Sí, eso nosotros tenemos que mirar también para el lado, si los del lado juegan, los que están al otro lado de la cordillera juegan bastante bien, aquí estamos con cosas, pero casi todos juegan en Europa. Bueno, cabe recordar que Messi se lesionó, tuvo digamos, terminó su participación en la Liga de Estados Unidos con un problema muscular que alteró toda la planificación, ¿ya? Además tenemos que estar pensando que él va a cumplir 39 años, ahora en junio, ¿ya? Y se está recuperando una contractura en la pierna derecha, pero Scaloni destacó que, digamos, su número 10, ¿eh?, ya se entrenó con el grupo y es importante y viene bastante bien. Incluso puede ser que juegue algunos minutos el fin de semana. Si usted me pregunta a mí, no lo haría jugar. ¿Ah? Mañana. No, mañana no lo haría jugar. No. ¿Para qué? ¿Por qué lo van a arriesgar? Lamine Yamal está, bueno, ha completado casi un mes y medio fuera de las canchas, luego de una lesión, ¿verdad?, que tuvo en el bíceps femoral de la pierna izquierda y que le impedía estar en la última parte de la temporada con el Barcelona. Ahora, el técnico de España, Luis de la Fuente, ofreció en la última hora una actualización positiva sobre la recuperación del joven futbolista y dejó abierta la puerta para que pueda estar disponible en el arranque del torneo. Ya explicó que Lamine Yamal, como Nico Williams y Víctor Muñoz, continúan avanzando con fe en los tiempos establecidos por el cuerpo médico y podrían ser considerados para el encuentro frente a Cabo Verde, programado para el 15 de julio. ¿Ya? ¿Y qué pasa con Neymar? Neymar, que llegó a la selección así como chan, chan, chan, chan, sorpresa. Bueno, él ha tenido una buena evolución de su lesión en la pantorrilla derecha, que lo ha privado de jugar desde mayo, según dijo la Confederación Brasileña de Fútbol. Y el goleador histórico de los pentacampeones mundiales fue sometido este lunes en Estados Unidos a una resonancia magnética que arrojó resultados dentro de los parámetros esperados. Hay que seguir con el proceso de recuperación y preparación física diseñado por el equipo médico de la selección brasileña, según indicaron desde Brasil. Ahora vamos a ver, ¿llegará o no llegará? ¿Llegará a jugar con sus 34 años al seleccionado brasileño? ¿Lo considerará Carlo Ancelotti? Desde el jueves vamos a ver qué es lo que pasa con el Mundial. Antes, nada de nada.

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¿Sabes usted que uno de los más grandes luchadores de digamos, de no son artes marciales, pero la lucha libre, ¿eh? Fue Hulk Hogan, ¿sí o no? Muy conocido Hulk Hogan, recontra conocido. Bueno, les quería contar yo que la policía cerró la investigación y zanja la causa de muerte de la leyenda de la lucha libre Hulk Hogan, quien falleció el 24 de julio del 2025 a los 71 años. Joven era, joven, tremendo hombre. ¿Eh? La policía de Florida cerró formalmente la investigación por el fallecimiento de Hulk Hogan el 24 de julio de 2025 y zanjó la causa de muerte de la leyenda de la lucha libre profesional. Las autoridades de Clearwater difundieron un informe de 72 páginas en el que resumen una revisión exhaustiva de declaraciones, historiales médicos, grabaciones de vigilancia y una inspección visual del cuerpo donde Hulk Hogan, cuyo nombre real era Terry Bollea, tenía 71 años al momento de su deceso. No ha habido evidencia que indique que la muerte de Terry Bollea haya sido otra cosa que natural. Esto se lee en el documento a lo largo de la investigación, que no ha habido ninguna evidencia que indique algún acto delictivo relacionado con su muerte, y este caso se va a cerrar y se va a considerar resuelto sin carácter criminal. Según el informe, la esposa de Hogan, así como un asistente de salud a domicilio y una terapeuta ocupacional, estaban con él en su casa cuando dejó de respirar. Su esposa, Sky... No voy a llamar. ¿Cómo se llama así? Sky Daly Hogan. Bueno, de ser. Llamó al 911 y luego el trío le practicó reanimación cardiopulmonar hasta que llegaron bomberos y paramédicos. Familiares dijeron a los investigadores que Hogan había estado sufriendo múltiples problemas de salud las semanas previas a su muerte, entre ellos leucemia, un ritmo cardíaco irregular, neumonía e insuficiencia renal. También había pasado por numerosas hospitalizaciones y cirugías en los años anteriores a su fallecimiento. Declaraciones iniciales del terapeuta ocupacional de la policía dieron pie a especulaciones de que la muerte de Hogan estaba relacionada con daños en su nervio frénico, ¿eh?, durante una cirugía reciente. Pero el terapeuta ocupacional dijo después que aún estaba alterado por haber realizado la RCP y que habló fuera de lugar. El médico forense local había concluido que Hogan murió de un ataque cardíaco.

cardíaco y declinó realizar una autopsia completa. Una autopsia privada pagada por la familia respaldó la evaluación inicial al determinar que no hubo contribuciones traumáticas o toxicológicas terminales razonables. Hogan fue quizá la mayor estrella de la larga historia de la WWE, conocido tanto por su personalidad más grande que la vida como por sus hazañas en el ring. Fue el principal atractivo del primer WrestleMania del año 1985. Los que ven la lucha libre entienden de qué estoy hablando, ¿eh? WrestleMania, ¿eh? Del año 1985, y durante años fue una figura constante, enfrentándose a todos desde André Young y Randy Savage hasta The Rock, incluso el cofundador de la WWE, Vincent Mahone. Hogan ganó al menos 6 campeonatos de la WWE y fue incorporado al Salón de la Fama en 2005 y reincorporado en el 2018. Había sido retirado del Salón de la Fama en 2015 después de que se grabara profiriendo insultos racistas contra personas negras, por lo que se disculpó. Se celebró un servicio funerario privado con gran asistencia varias semanas después de la muerte de Hogan en un SD largo en Florida, Estados Unidos. Hulk Hogan, ¿eh? Para muchos, el más grande luchador de la WWE. Un abrazo grande, ¿eh? Nos escuchamos mañana nuevamente, si Dios así lo quiere. En los 80 no mueren con la programación de FBLU. Ya mañana compartimos tempranito nuevamente. Sí, hoy día tengo algunas complicaciones, pero más que complicaciones estaba... Dicho una manito de gato, lo que faltaba acá en la emisora, que como le he dicho, han estado realizando algunos cambios, ¿eh? Ya estamos casi listos, prácticamente listos. Un abrazo grande, nos escuchamos mañana. Que esté muy bien, ¿eh? Chao.

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7: El terremoto más grande de la historia se produjo en Valdivia y Los Lagos fue la comuna que en 1960 acaparó la atención no solo del país, sino que de todo el mundo. El día 22 de mayo, la zona sur de nuestro país sufrió un desastre natural de grandes proporciones. Si bien hubo una serie de fuertes temblores desde el 21 de mayo, pasadas las 15 horas del día 22, un fuerte ruido subterráneo precedió al movimiento telúrico que alcanzó los 9,5 grados, magnitud e intensidad que nunca más se ha sentido en el mundo. Se estima que los fallecidos superaron las 2.000 personas y Valdivia se hundió 4 metros, seguido de un gran maremoto con olas sobre los 10 metros. En la comuna de Los Lagos, el impacto de la destrucción no solo se sintió ese día domingo del movimiento telúrico, sino que se extendió hacia finales de julio, o sea, 2 meses después. La fuerza del movimiento movió los cerros, aguas debajo del lago Riñigüe, provocando los tacos que cortaron el flujo de agua, y el lago comenzó a crecer y a hacer la presión que la gente pensaba en algún momento se liberaría, arrasando los poblados de Los Lagos y Valdivia. Fueron tres intentos de superar esa emergencia. El ejército dinamitó los tacos sin el resultado esperado. Luego ingresaron maquinarias para realizar los movimientos de tierra, sin embargo, quedó el famoso Taco 3. Finalmente, con voluntarios, dependientes de la empresa Endesa que trabajaba en el lugar, solo a pulso, con palas, lograron abrir canales que al fin permitieron comenzar a evacuar el agua río abajo, por el San Pedro y Valdivia, sin los grandes daños que se temían. Así nació la hazaña del Riñihuazo, la epopeya en que cientos de trabajadores y personal del ejército lograron evacuar, solo con sus manos, trabajando día y noche, los miles de metros cúbicos que amenazaron a miles de personas y toda la infraestructura que quedó en pie luego del cataclismo más grande de la historia de la humanidad.
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